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Con 27 minutos, oiga, señores, ya llega el fin de semana, ya huele a fin de semana. 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Oye, saluditos, para mi compa Cristian Suárez, ya se reportó con nosotros, ya anda el perdido. Mira, va saliendo el jale, ahí es todo, ahí le mandamos el saludito, pues. Dice por acá también, saludos, Lobito, escuchándola genial, a ver si me puedes poner una rola, te la encargo, que tengas de los invasores de Nuevo León. No aparecieron el 2x1 los invasores, ¿no? No aparecieron en el 2x1, pero ahorita con mucho gusto le ponemos algo, ¿sale? Saludos, el tremendo Leo y el Martín, para Diego, para Freddy, también le mandamos el saludito, muchísimas gracias, ahí para los taxistas, dice, manda saludos para el Juan Félix, ahí escuchando la genial 105.1. Vamos a continuar con más de la música. Llega Grupo. Este es el Ahí está, con la caña, suena en la genial.

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1: Bueno, ya son exactamente las 5 de la tarde con 50 minutos, señores. Ya nos vamos, gracias, con permiso. Se van a quedar en la grata compañía de Nayeli Muñán. Yo regreso con todo el favor de Dios el próximo sábado en punto de las 11 de la mañana, si todo por eso nos permite, a través de la que suena genial 105.1, genial estéreo. Cuídense mucho, Dios los bendiga a todos, gracias, con permiso, hasta la próxima.

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0: Buenas tardes, buenas. Buenísimas tardes tengan todos ustedes. Qué gusto saludarles de nueva cuenta a través de La Genial 105.1 FM. Mi nombre es Nayeli Muñán. Un gusto acompañarte. Espero que te encuentres muy bien. Espero que lo estés pasando delicioso, rico, fabuloso como yo la estoy pasando. Porque a mí este clima está espectacular. Ahí disculpe si vengo muy gangosa. Si vengo congestionada, hablando con esta voz tan ronca. Y una disculpa. Pero acá andamos. Enferma y todo, pero responsable la muchacha. Hoy es 28 de mayo del 2000. ¿De mayo? Sí, de mayo. Mira, por un momento dudé. 28 de mayo del 2026. El día de hoy estamos celebrando a todos los que dan el nombre de Oliverio, Bernardo y Germán. Si usted se llama o lleva cualquiera de estos tres nombres, muchas felicidades. Hoy día de su santo. 147 días transcurridos, solamente 218 días por transcurrir. Nos encontramos en la semana 22 bajo el signo de Géminis. Saludos a todos los Géminis. Buenas tardes, ¿quién habla?
1: Hola, hola.
0: Hola, hola. Buenas, buenas.
1: Hola, hola, Nayeli, ¿qué pasó?
0: ¿Cómo andas, Ramoncito?
1: Aquí ya estamos listos. Ya.
0: Eso. Eso. ¿Qué onda, Ramón? ¿Cómo aquí te va este día?
1: Todo tranquilo.
0: Todo tranqui. Eso es bueno, corazón. ¿Y qué onda? ¿Qué se debe el honor de tu llamada?
1: Ahí para saludarte ahí.
0: Gracias.
1: Y para pedirte unas canciones.
0: ¿A cuál quieres?
1: Ponme la Isla Virgen de la Banda Brava.
0: Isla Virgen, Banda Brava. Ajá. ¿Y la otra?
1: Ponme una de Primavera, ponme Cinco Lágrimas.
0: Cinco Lágrimas.
1: Sí.
0: Saludos para quién, corazón.
1: Saludos para Doña Emma.
0: Doña Emita, muy bien. Saludos a Emita, fiel radioescucha acá de La Genial. ¿Para quién más, corazón?
1: Ahí para el tocayo de Cuitaca.
0: Al Ramón de Cuitaca, saludos. Y luego otro tocayo también por acá por la Reforma que siempre te manda a saludar, corazón.
1: Ah, sí, también.
0: A nuestro gran amigo Ramón, acá por el Panteón del Rosario, nos escucha.
1: Sí, queda mi vecino.
0: Ándale, ese mero. Ramoncito, pues muchas gracias, corazón. Aquí va tu canción. Súbela a tu radio de una vez.
1: Sí, aquí, ahí lo tengo ya, listo.
0: Gracias. Cuídate mucho, corazón, cuídate.
1: Bueno, me vamos a hacer un contacto.
0: Dios te bendiga.
1: Ok, igualmente.
0: Bye.

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1: Mambo. Ok, ya son las 6:50 por acá en La Genial y continuamos complaciéndote en esta tarde. Te recuerdo que estamos ahí en la línea telefónica 631-31-255-55. O bien puedes usarlo también en nuestra página de Facebook. Ahí nos encuentras con La Genial 105.1 FM y dale me gusta. Buenas tardes.
2: Buenas tardes.
1: ¿Quién habla?
2: Pues aquí un radioescucha que lo escucha mucho usted.
1: Ándale, muchas gracias. ¿De dónde nos hablas?
2: Lomas de
1: Anza. ¿De dónde?
2: Lomas de Anza.
1: Lomas de Anza, ¿qué andas haciendo, corazón?
2: Pues, te acabas de terminar de lavar.
1: Ah, sí, ¿qué andabas lavando? ¿La ropa, todo?
2: Pues todo, sí, pues.
1: Calcetines, pantalones, de todo un poco.
2: Truza y todo.
1: Oye, ¿a mano o en la lavadora?
2: A mano.
1: ¡Ay, qué bárbaro! Con
2: la ropa lavadora.
1: ¿No te gusta cómo se lava?
2: No.
1: Es que no la limpia.
2: ¿Eh?
1: No se limpia la lavadora.
2: No, pues me queda.
1: Nomás está dándose vueltas la ropa ahí en la lavadora. ¿Sí o no?
2: Así es.
1: No hay como agarrarle y tallarla a mano.
2: Así la tallo yo.
1: Sí, pues es que así debe de ser.
2: Así es.
1: ¿Y qué onda, corazón? ¿A qué se debe el honor de tu llamada?
2: Quiero una canción.
1: ¿A cuál quieres?
2: Se llama Zúmbale.
1: Zúmbale, ajá, caray, ¿para dónde?
2: A ver, ahorita. Yo pensé que era la que salió antes, ahorita, pero no era.
1: No, ah, bueno, pues le zumbamos. Zúmbale, ¿con quién? ¿Con la Recoditos?
2: Manda Recoditos, sí,
1: A ver, Zúmbale.
2: Zúmbale.
1: Zúmbale, viejo, hombre, pues aquí está. De una vez. ¿Qué no? Ahí está, mira, para que te pongas a bailar.
2: Upa, no me cansa.
1: Gracias, corazón. Bonita tarde.
2: De nada. Buenas tardes.
1: Buenas tardes.

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0: Ay, ay, ay, ya. Ay. Yo soy aquí, que le ando meneando las cosas. Y ahí me rezongar, dije yo, bueno, ¿quién me bajó el volumen? ¿Qué le pasó al volumen? Oye, tenemos una llamada, buenas tardes. ¿Quién habla? ¿Pero en qué momento? Yo no le aplasté nada.
1: Buenas tardes.
0: Tengo miedo, ya anda el fantasma por acá molestándome. Dígale que se aleje, por favor. Hola, preciosa. Buenas tardes.
1: Hola, buenas tardes.
0: ¡Qué milagro, corazón!
1: Milagro.
0: ¿Qué andas haciendo?
1: Nada, no, estoy en los tápiros ahorita con mi papá.
0: ¿Andas en los tápiros?
1: Sí.
0: En los tápiros, California, dice.
1: Sí.
0: ¿Qué andas haciendo ya en los tápiros, corazón?
1: Aquí con mi papá.
0: Órale. ¿Te tocó visita con tu papá?
1: Sí, acá estoy.
0: Qué bueno, qué bueno. Sí. ¿Y qué onda, sí, mijita? ¿Qué nos cuentas? ¿Qué hay de nuevo?
1: Nada, que la muchacha que está aquí con mi papá hizo enchiladas bien buenas.
0: ¿Hizo unas enchiladas bien buenas?
1: Sí.
0: ¿A poco?
1: Estamos cenando.
0: Mira nomás.
1: Sí,
0: ¿provechito?
1: Gracias. Quería que me pusieras una canción.
0: ¿A cuál quieres?
1: La de Muchachita Consentida con... ¿cómo se llama? Rayito Colombiano.
0: Muchachita Consentida con Rayito... Rayito Colombiano. Colombiano. Sí. Ok. A ver, Muchachita Consentida con Rayito Colombiano. Tara, tara, tara, tara, tara. No me la sé, pero se me antoja, se me hace que tiene buen ritmo.
1: Está bien.
0: Pues vamos a ver. Ah, ya sé cuál es.
1: Muchas gracias.
0: Corazón.
1: Mande.
0: Gracias a ti, mi reina. Gracias por comunicarte.
1: A doña Emma.
0: Ándale de tu parte, corazón,
1: Ok, bye bye.
0: Pórtate bien.
1: Ok, gracias.
0: Ándale, bye bye.
1: Bye.
0: Ahí está, saludos para la tremenda Aranza. Hermosa Aranza. Gracias por llamarnos, corazón. Pero sabe, usted también puede comunicarse con nosotros. 631-31-255-55. Buenas tardes, ¿quién habla?
2: Mayeni.
0: Mande.
2: Me voy a decirte ahí para esta semana para verte para lo del pastel ahí, si todavía lo tienes.
0: Oh, ok, corazón.
2: Día primero, allá voy a andar al otro lado.
0: Ajá.
2: Para ver cómo te veo ahí para el pastel.
0: Muy bien, corazón, ya dijiste.
2: Ah, está bueno.
0: Dale, cuídate mucho, corazón, bonita tarde.
2: Ok, gracias.
0: Bye, bye. Ahí está. Vamos a bailar, chicos.
3: Yo sé lo que sé.
0: Recuerde que estamos en nuestra página de Facebook. Ahí nos encuentras como La Genial 105.1 FM. Dale me gusta. Envíanos tu inbox. Le damos lectura, por supuesto. Y te complacemos. De igual manera puedes comunicarte con nosotros a cabina 631-31-255-55. Vamos a ver qué tenemos en línea. Buenas tardes. Ok, se cortó la llamada. Pues bailamos o qué show. Buenas tardes.
4: Buenas tardes, hermosa.
0: Hola, hermosa, preciosa. Mande.
4: Estás bailando la música que puse en
0: los. Oye, estás bailando y no te dejo bailar, ¿verdad?
4: Mira,
0: ¿qué ando
4: bailando?
0: Mira, báilale, Emma, báilale.
4: A la niña que me mandó saludos, también un saludo para ella. Y que se ponga a bailar.
0: Eso es todo, corazón. Salud. ¿A cuál canción quieres, mi reina?
4: Una de Acapulco Tropical, el Mujeriego.
0: Bueno, ahorita te la complazco, ¿vale?
4: Sí, también.
0: Gracias, hermosa. Cuídate mucho.
4: Igualmente, que se cuide también usted.
0: Gracias. ¿Dónde?
4: Que le andas asustando.
0: Ah. Córrelo, Evita, córrelo.
4: Ahorita voy a correr, güey, que se vaya. Voy a correrlo, ¿verdad?
0: Gracias, corazón. Muchas gracias, corazón. Ponte a bailar, mira, aquí está tu canción. Gracias.

Continuamos con más de los videos en vivo, JLV y compañía en PHR. Temas, ¿y esto qué dice? 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

0: con 21 minutos por acá en la genial 105.1 FM. Y por supuesto escuchamos Buena Amiga. Amigo, no sé si era esta porque no encontré la que me dijiste. Pero esta la cantan Algo de Reina, ¿no? La cantan los hijos de la reina. Buena Amiga. Porque no encontré Reina Amiga del Laberinto, definitivamente, no sé qué está pasando. Oye, fíjate que por acá tenemos el clima espectacular allá afuera, una tarde muy nublada, un día nublado totalmente, con 20% de probabilidad de lluvia para ahorita como a eso de las 8 de la noche, entre 8 y 9 de la noche va a empezar la lluvia, supuestamente por acá es lo que indica el pronóstico. Yo no soy meteoróloga, pero es lo que dice por acá. Tenemos un 20% de probabilidad de precipitación, iniciando el día de hoy como eso a las 8 de la noche. Por allá, a ver, vamos a ver. Sí, chipe chipe, hombre, como a las 8 de la noche más o menos. El día de mañana, viernes, tenemos un día soleado totalmente, 28 grados centígrados la máxima, una mínima de 12 grados centígrados. El día sábado, no puedo hablar mucho, discúlpeme usted, tenemos 29 grados centígrados la temperatura máxima, esto para el día sábado, 14 la mínima. El día domingo, 32 la máxima, totalmente soleado, con una mínima de 17 grados centígrados. Y el próximo lunes tenemos probabilidad de precipitación de un 20%, con algunas nubes, parcialmente soleado, 33 grados centígrados la temperatura máxima, 18 la mínima. Agárrense porque viene este incremento a la temperatura, vienen los calores, ahora sí que fuerte, con mucha potencia. Hay que hidratarse bastante bien, hay que cuidarse, alimentarse sanamente, coma frutas y verduras y no se exponga a los altos rayos del sol. Por acá tenemos una llamada, vamos a ver con quién tenemos el gusto. Buenas tardes.
1: Hola, hola.
0: Hola, buenas tardes.
1: ¿Qué onda, muchachona? ¿Ya te aliviaste?
0: Pues ay, más o menos.
1: Ay, no, pues qué bueno.
0: Ahí andamos. Andamos mejor que ayer y cantier, eso sí.
1: ¿Cómo?
0: Andamos mejor que ayer y que antier.
1: Ay, eso sí, sí, qué bueno.
0: Pero esta tos no me deja.
1: Ajá, sí.
0: Pero bueno, acá andamos. ¿Qué onda, Sandriux?
1: Pero qué cuentas? Bueno que ya andas un poco más normalita.
0: Pues normalita, yo creo que nunca voy a andar normalita porque así nací yo, defectuosa. Pero bueno.
1: ¿Y qué dice doña Emma, doña Mita?
0: Bailando, ya sabes.
1: Ah, no, qué bueno. Ay, que
0: a ella le encanta yo bailar. También. Ella es feliz, ella es como mi banda mexicana, feliz, feliz.
1: Sí, yo ahorita también voy, ya voy para arriba a dejar a pasear a los perros. Nomás que me iba a ir, pero fíjate que la bocinita no quiere agarrar, no sé qué, que estaba cargándose y no quise agarrar, no sé.
0: Algo le hiciste.
1: No, fíjate que a lo mejor no cargo, no le puse el cargador bien, no sé.
0: Probablemente.
1: Pero ahorita me voy a llevar el celular.
0: ¿Y el bal?
1: Ahí anda, pero anda. Pues ahí arreglando la puerta.
2: Eso es todo.
1: Ahorita le voy a ayudar a arreglarla de aquí de adentro porque a veces está caída de abajo.
2: Ajá.
1: Entonces lo vamos a arreglar. Y a mí que me quiere dar tos a mí.
0: Te agarró la tos. Qué bárbaro. Yo creo que todo el mundo se anda enfermando por esos climas, los aires, el mini
1: sí,
0: split,
1: pero no le hago caso, yo
0: el carro. No, yo tampoco le hago caso, pero.
1: No. ¿Para qué?
0: Pero
1: si hacemos caso, más nos hace daño.
0: Eso sí, pero uno no le hace caso y todos los meses están aferrados.
1: Ajá. Y lo que te hace falta un piquete, como dice la canción.
0: Ah, caray. Ok.
1: Sí, un limoncito con una poquita de bacanora acá o algo singular.
0: Ajá.
1: Y no, hombre, ya, un alivianado, un bueno.
0: ¿Y con eso me va a alivianar?
1: Sí, pues es que.
0: ¿Estás segura?
1: Yo la otra vez.
0: ¿Estás segura?
1: Sí, el otro día yo le estaba que métele de todos medicamentos sin nada. Y no me aliviaba. a escuchar allá para el centro, están vendiendo bacanora. Ahí, ¿te acuerdas que están vendiendo? Pues compré una botellita y me vi, en la tarde ya nos venimos para acá y llegué, hice una canela y le eché y el tantito limón y me lo tomé. En la mañana amanecí como si nada.
0: ¿En serio?
1: Ay.
0: Pues voy a tener que ir por el bacanora entonces.
1: Ándale. O un quemador, algo que se fue un poquito fuertecito, pues.
0: Porque lo único que tengo en la casa es whisky.
1: Whisky.
0: Y whiskas.
1: No,
0: y whiskas para el gato.
1: Se me hace que eso no agarra tanto.
0: No, pero es que yo no tomo, ¿qué? Hija. No tomo, yo no sé qué puedo tomar.
1: Ajá.
0: ¿Ves?
1: Ay, no, cacanijo.
0: Pero el bacanora sí sé que es muy efectivo, que tiene muchos beneficios, ¿no? Que es muy medicinal.
1: Sí, dicen que sí, que el bacanora es el efectivo.
0: Así es.
1: Y
0: así,
1: yo pues sí, fui
0: con... Al rato como la chupito yo con mi botella de bacanora.
1: Ah, no, tampoco tanto.
0: Y esa taza dorada, ¿verdad? Y que venga el chiquilín por mí.
1: Al rato ya me vas a decir, tú me dijiste. Ahora
0: hija, por ti ando borracha, hija.
1: Y ahora ven conmigo a tomar. Ay,
0: qué bárbaro.
1: Qué bárbaro.
0: Sandra, tú eres un tazo dorado, corazón.
1: Ay, no, yo guardé.
0: Ay, no.
1: Ay, no.
0: Ya hablamos como las señoras, dicen, ay, no.
1: Ay, no.
0: Qué
1: no.
0: ¿Y qué onda, Sandrux? ¿A qué se debe el honor de tu llamada?
1: Quiero...
0: Aparte de quejarte de la bocina, aparte de quejarte de la puerta, de quejarte del baldo.
1: No, del baldo no.
0: Ahora no, ¿verdad? Ahora no lo atacaste. ¡Qué bueno! Valóralo, cuídalo, chipilonea al baldo, hombre.
1: Sí, cómo no. Oye, no, yo no chipiloneo a nadie porque nadie me chipilonea a mí. Así que... Yo,
0: no, hija, es que tú tienes que entender una cosa. Tú trata a la gente como te gustaría ser tratado. Punto final.
1: Por eso.
0: Si lo hacen o no lo hacen, es un problema, pero tú trátalos como a ti te gustaría que te trataran, corazón.
1: Ay, sí, pero que ya me acabé.
0: Acuérdate, lo que tú das, vuelve a ti.
1: Ya me acabé de estar dando amor y nunca recibo amor.
0: No, hija, pues tampoco le des amor a todo mundo, corazón.
1: Ah, no, pero a mis nietes, a mi marido y nomás, pero pues ya ves, ni por el lado de allá, ni por el lado de aquí me, ¿cómo se dice? Merezco amor, pues ahora.
0: Claro que mereces amor, hay mucha gente que te quiere y que te estima y no te conoce.
1: Ya sé.
0: Entonces tú sigue dando amor, que el amor vuelve a ti, de a lo mejor no con esa persona que le estás dando amor, a lo mejor de otro lado.
1: Oye, Mayeli.
0: Tú lo sabes.
1: A lo mejor por ahí, por tu lado, sí.
0: ¿Por mi lado?
1: Sí, porque pues ahí contigo me mandan saludos, me besan.
0: Por eso te digo, corazón, uno siempre debe de dar lo mejor de sí, amar al prójimo sin importar quién sea o cómo sea, sin esperar nada a cambio, sobre todo. Y ese amor que tú das vuelve a ti multiplicado. Y ahí está la muestra. Hay mucha gente que te quiere sin conocerte. Y que cuando te conocen te lo expresan, te lo hacen saber. Y te dicen, tú eres fulanita, mira, me caes bien, te estimo, te quiero. Te necesito, ven porque te necesito. Y yo ya me voy porque voy a toser.
1: Sí, pues. Épale.
0: Ay, Dios mío santo. Discúlpeme, señores. Voy a mandar a música porque ya no puedo hablar.
1: Nayeli.
0: Mandé.
1: Dijo la otra vez que nos miramos abajo. Ya viste cómo me hablaban por aquí, por allá y. No, bien suave.
0: Por eso te digo, así que no te estreses tú. No digas de que ya estás enfadada de dar amor porque no recibes amor. Claro que recibes amor. ¿Y sabes de quién recibes amor?
1: ¿De quién?
0: De Dios.
1: Sí,
0: entonces, cállate la boca, chica.
1: Oye.
0: Y que pase el desgraciado.
1: Quiero la canción de Huellas en la Arena con
0: Huellas.
1: Marco Antonio Solís.
0: Huellas en la Arena.
1: Y verás qué bonita está esta canción.
0: Okay.
1: Me gusta mucho.
0: Me gusta mucho. Te
1: la voy a dedicar a Diosito.
0: Ok. Marco Antonio Solís, corazón.
1: Sí.
0: Bueno, de una vez.
1: Voy a cenar en la cena.
0: Vete a caminar y ahorita me hablas. Bye.
1: Ándale, sí, ahorita.
0: Hasta la próxima.
1: Ahorita te marco de allá, de este te voy a mandar un.
0: De arriba. ¿Por qué, corazón? ¿Vas con Dios?
1: Ay, ojalá.
0: Ahí está, corazón. Súbele.
1: Okay.

Alo Mora, por lo que escuchamos por acá. Muchas gracias por estar en sintonía. Tenemos saludos para nuestro gran amigo Jorge, allá en Elías, nos está acompañando. Muchísimas gracias. Saludos también para José, para todos los taxistas, para todos los amantes del volante, dice por acá. Le mandamos un cordial saludo a todos los taxistas de Nogales, a todos los taxistas, para que ninguno se me sienta, ¿ok? Saludos a los camioneros, a los de transporte privado también, a nuestros amigos del ferrocarril, R con R, cigarro. ¿Se acuerdan de ese trabalenguas? Siempre que me acuerdo el ferrocarril, no sé por qué me pongo a decir ese trabalenguas. Pero bueno, chicos, saludos a todos los chicos traileros también que nos acompañan, a Víctor Caballero, le mandamos un cordial saludo, a Julio Alarcón, saludos para Javiercito, saludos para nuestros amigos, todos los traileros de Nogales, Sonora, Nogales, Arizona, Tucson, Phoenix, de acá de Hermosillo, Magdalena, del sur a norte y del norte a sur. Vamos a continuar con más de la buena música. Saludos a la gente de allá de la Buenos Aires. Saludos para Mari Carmen. Saludos a los chicos de la tortillería Leo, que todo el tiempo nos tienen a todo volumen. Muchísimas gracias. Saludos también para Julia, Fran y George allá en Nogales, Arizona, en Nogales Market. Saludos también para el Quiquito en Nogales, Arizona. Abrazos y abrazos para su señora esposa Teresita, que se está recuperando satisfactoriamente. Nos da muchísimo gusto. Que Dios la bendiga, la cuide y que, por supuesto, siga mejorando de la mejor manera. Vamos a escuchar esto que viene a cargo de Valentín Elizalde. Saludos para Jorge. Soy así, así nací y así me moriré. Qué bonito tema musical. Lo escuchas por acá, la genial.

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Ay, disculpe, chicos, pero sabemos lo que podemos. Oye, por acá dice, mándanos un saludo, por favor. Siempre te estamos escuchando acá en Bracing todas las noches. Muchas gracias, atentamente, Ángela. Saludos para Ángela. Hermosa Ángela, un saludo para ti, enorme. Dice Nayeli, soy Cassandra, para ver si me puedes poner la canción de Noches de Junio con Cornelio Vega. Gracias, espero te encuentres mejor de salud. Saludos para todas las chicas guapas y chicos de CNC de Deringer Planta 6. Ahí está, saludos para todos los chicos de CNC de Deringer Planta 6. Saludos para Cassandra, hermosa Cassandra, un beso para ti. Y ahí vamos, ahí la llevamos. Ahorita andamos con gozo. Ay, muchísimas gracias por tu saludo, los estamos escuchando, deseamos que te mejores pronto. De todos modos, se te escucha muy hermosa voz. Y si nos puedes complacer con la canción de Yuridia, con Eder Muñoz, me haces tanto bien. Por supuesto que sí. Dice, no hables tanto, mándales puras señas. Ok. Bueno, saludos para Javier Abelarda y en la Lomas 1. Muchas gracias, chicos, por reportarse. Ahorita les contesto sus mensajes, pero ahorita les complazco también. Así que paciencia, por favor, que continuamos complaciéndoles en esta noche. A ver, me pidieron Yuridia y Eder Muñoz, ¿verdad? Yuridia y Eder Muñoz. ¿Dónde está? Eder Muñoz. ¿Dónde? Yuridia. Ay, Dios. Eder Muñoz. Me haces tanto bien. Ok, aquí va, de una vez. Vamos a escucharla, por supuesto, chicos. Y ahorita vengo con la tuya, Cassandra, ¿vale? Saludos, chicos y chicas. Bonita, bonita noche.

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Ok, y escuchamos esta interpretación musical de José María Napoleón, 30 años aquí en la genial 105.1 FM. Chicos, vamos a continuar con más, por supuesto, complaciéndote en esta noche, saludando a todos los que nos siguen acompañando. Allá en la 5 de mayo saludamos a Lupita Dorame, saludos para Rodolfo Fuentes, una

0: Un abrazo para ustedes, espero que se encuentren muy, pero muy bien. Saludos a Mari Carmen por acá, por el santuario en la Moctezuma. Saludamos a Sandrita Montijo, también a Doña Emita, a Doña Tere por allá por el Camino Caranea. Saludos a Cristi Mercado allá en las Acacias, que nos está acompañando. Muchísimas gracias. Y de verdad que para mí es un placer poder acompañarles. Estos días hemos estado un poquito ausentes, pero presentes, así no. Y por supuesto, buscando, ay, ¿qué le ando moviendo por acá? Mira, vamos a ver qué tenemos en línea. Buenas tardes, buenas noches, ¿con quién hablo?
1: ¿Qué pasó?
0: ¿Qué onda, Ramón? ¿Cómo estás?
1: Aquí estoy oyendo que dices que parece el Gonzo. Ahorita van a ir la pegue a pegarte.
0: No me dejes reír porque me ahogo.
1: Así como las caricaturas de los mocos, que se pegaba pobrecito monstruo, que le pegaba lo tanto que la quería.
0: ¿Cómo sufría con la Peggy, verdad?
1: No, sí, fíjate, y ella quería la rana veneno, no quería eso, fíjate.
0: ¿No? Qué bárbaro.
1: De los mopes.
0: Sí. Icónicos los mopers, ¿ah?
1: Así es.
0: ¿Qué onda, Ramoncito?
1: Pues aquí pidiendo que ustedes no pedían uno
0: romántico. A ver, ¿a cuál los vas a querer?
1: Ah, pone una de. Me gusta mucho una de Beatriz Adriana.
0: Ajá.
1: Se llama ¿Hasta cuándo?
0: ¿Hasta cuándo?
1: Pone otra de otro grupo.
0: ¿Y la otra con quién la vas a querer?
1: Pone con este. un tonto con este. Viento y sol.
0: Viento y sol, perfecto. Muy bien, amor. Aquí te mando tus canciones.
1: Bueno,
0: gracias. Bonita noche para ti.
1: Gracias igualmente.
0: Gracias, bye. Okay.

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2: ¿Te has preguntado qué contienen los productos que consumes a diario? Conocer los ingredientes es el primer paso para elegir mejor.
3: ¡Exacto! Por eso, una gran alternativa es preparar tus propios productos en casa.
2: Hoy te contaremos sobre las tecnologías domésticas, una opción para cuidar tu salud y tu bolsillo al mismo tiempo.
3: Por eso, te enseñaremos a preparar una crema de cacahuate para toda la familia.
2: Presta atención y quédate con nosotras.
1: Revista del Consumidor.
3: Desde hace más de 4 décadas, en la Profeco brindamos opciones para elaborar productos útiles, seguros, económicos y con excelente calidad.
2: Se trata de las tecnologías domésticas, una pieza clave de nuestras actividades de educación para el consumo.
3: Con ingredientes que se encuentran fácilmente y procedimientos simples, buscamos que las infancias y las familias tengan alternativas para elaborar lo que necesitan a un menor costo, comparado con los precios que ofrece el mercado.
2: Todo este esfuerzo tiene el respaldo del Laboratorio Nacional de Protección al Consumidor, donde se encargan de validar cada receta.
3: Con la meta de cuidar el bolsillo de los hogares y ofrecer nuevas alternativas, la Profeco organiza talleres en toda la República a través de sus oficinas de defensa del consumidor.
2: Tan solo en 2025 se realizaron 10.983 talleres de tecnologías domésticas, logrando apoyar a 347.500 personas en todo el país.
3: Esta labor ayuda directamente al ahorro familiar, fomenta un consumo más consciente y desarrolla habilidades que impulsan la autonomía económica.
2: Incluso, estas tecnologías han servido para quienes desean emprender y generar algo de dinero extra. Bajo este modelo hemos hecho, por ejemplo, limpiador de piso, pasta dental, gel para el cabello, protector solar y productos de confitería y panificación.
3: Hoy toca el turno de la crema de cacahuate.
2: ¡Comenzamos!
3: Con pocos ingredientes podemos hacer algo muy rico. Prueba de ello es que para hacer crema de cacahuate necesitaremos solamente
2: una taza de cacahuates pelados sin sal, una cucharada de piloncillo molido y una cucharadita de extracto de vainilla.
3: Seguro tienes en casa alguno de los ingredientes. De cualquier forma, se consiguen en el mercado más cercano.
2: De utensilios necesitaremos un procesador de alimentos o licuadora, taza medidora, cuchara sopera, cuchara cafetera, espátula de plástico y para envasar, un frasco de vidrio con tapa hermética.
3: Y esto me encanta, Nat. Una ventaja más de esta tecnología doméstica es que solo toma 30 minutos hacer la crema de cacahuate y en cambio se conserva por mucho tiempo. Su caducidad es de 1 año.
2: Pues manos a la obra. Para empezar, molemos los cacahuates en el procesador de alimentos hasta formar una pasta. Es importante que lo hagamos en intervalos cortos y al mismo tiempo ir reduciendo la velocidad mientras se va moliendo. Ya que tengamos la pasta de cacahuate y sin apagar el procesador, agregamos el piloncillo y la vainilla.
3: Mientras integramos todo muy bien, quiero comentarles que la crema de cacahuate es rica en proteína vegetal, tiene grasas saludables y mucha fibra.
2: Volviendo a la receta, hemos seguido mezclando en el procesador. Continuamos hasta obtener una crema suave y homogénea.
3: ¡Ojo! Si queda muy seca, podemos agregar media cucharadita de aceite vegetal. Se va agregando poco a poco en el procesador para que se incorpore correctamente.
2: Ahora, a envasar. Con ayuda de la espátula, vertemos la crema de cacahuate en el frasco de vidrio y lo etiquetamos con la fecha de la

0: elaboración y caducidad. Esto es primordial para que luego no estemos comiendo algo ya caducado que nos pueda hacer daño. Finalmente, recuerda que hay que mantenerla en refrigeración.
1: Además, toma en cuenta que si con el tiempo percibes un aroma rancio, debes desecharla de inmediato, independientemente de la fecha de caducidad.
0: Da ese paso hacia un consumo informado e inteligente y anímate a elaborar esta tecnología doméstica.
1: No olviden que pueden ver más procedimientos de diferentes tecnologías en el canal de YouTube Profeco TV.
0: ¡Hasta la próxima!
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buenos días, muy buenos días. ¿Cómo amanecieron? ¿Cómo amanecieron el día de hoy? Excelente mañana de viernes. Muy buenos días, amigos, amigas, en esta excelente mañana de viernes. Viernes 29 de mayo del 2026. Hoy es viernes. Y amanecimos esta mañana con un rico clima de 12 grados. 12 grados amanecimos. Ahorita estamos a 17 grados. Vamos a llegar a los 28 grados el día de hoy. Humedad de 38%. Y vientos de 10 kilómetros por hora. El día de hoy completamente soleado. Hoy viernes 29 de mayo, Día de los Santos Teodosia, Canón y también día de Maximino. El día de hoy, Maximino. Si ustedes conocen un Maximino, felicítenlo. Hoy festeja su día el gran amigo Maximino Chimino Ortega, del supergrupo de lujo La Concentración. Felicidades a la gran amigo Maximino Chimino Ortega. Por allá en Ciudad Obregón, Sonora, le mandamos un saludote muy especial desde la gran frontera Nogales, Sonora, al gran amigo Maximino Chimino Ortega y a todos los Maximinos. El día de hoy, muchas, pero muchas felicidades. Que cumplan muchos años y que festejen su onomástico en grande en esta mañana. 6 de la mañana con 26 minutos. ¿Cómo amanecieron, ¿Cómo amanecieron? Ya están tomando cafecito temprano, ¿verdad? Bien rico, sabroso, con su rico desayuno, ¿verdad? Un saludo muy especial para todos que se levantan tempranito a desayunar, que se levantan temprano a tomar cafecito, ¿eh? Le mandamos un saludo muy especial para todos y para todas. Saludos para el gran amigo Ramón Grajeda, escuchándonos allá en su Navojoa, Sonora, escuchándonos ahí en su negocio. Tempranito se levanta también escuchándonos Ramón Grajeda. Un fuerte abrazo para el gran amigo Ramón Grajeda. Y bueno, también saludos para Lupita Mesa, un saludote muy especial. Buenos días, Alberto, dice. Dice, no he estado aquí, dice, por eso no te he escuchado, pero ya estoy aquí. Esa es la actitud, eso es lo importante, Lupita, gracias. Saludos también para el pelón allá en la Vaca Flow. Saludos hasta Tijuana al gran amigo Salvador González Gobea. Saludos, escuchándonos al Popeye también, escuchándonos en Tijuana. En esta excelente mañana se levantan tempranito a hacer todos los preparativos y les mandamos un saludote muy especial. Gracias por acompañarnos en esta excelente mañana. A mis amigos los taxistas, camioneros, troqueros, traileros, domperos, albañiles, a los que trabajan en las diferentes gasolineras, a mis amigos los bomberos también saludos, gracias. A mis amigos de Seguridad Pública y Tránsito Municipal también, que tempranito ya están escuchando la radio en esta excelente mañana de viernes 29 de mayo del 2026. Dice la Lupita, dice, hoy me voy a Navojoa, dice, el lunes cumpleaños de fallecimiento de doña Susana, dice, su madre. Y vamos a hacerle una misita y un rosario. Saludos. También mándale mis bendiciones también. Y estoy con ustedes. Saludos, Lupita. Dios los bendiga. Vamos a iniciar con buena música a través de la genial 105.1 FM. Y ahorita regresamos con más. Qué bonita manera de iniciar, ¿verdad? Iniciamos ahí con Javier Solís, con esa canción que se llama... esa canción bonita de Javier Solís que iniciamos, que se llama Obsesión. Muy bonita canción que nos trae muchos, pero muchos recuerdos. Y más a doña Mari, acá en Nogales, Arizona. Le mandamos un saludote muy especial, ¿verdad?
Vamos a iniciar con buena música. Acompáñenos. La línea telefónica 631-312-5555.

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0: Bueno, pues ya son las 6:33. 6:33. Me manda un mensaje Lupita Mesa y me pone, Lupita Mesa, me pone de este, mi mamá te quería mucho, dice. Van a ir a hacerle pues una misa a Navojoa, dice Lupita. Y le digo a Lupita, escucha el radio, le dije yo. Fíjate que una vez que venía para acá, para Nogales, de allá de Navojoa, venía en camino, me mandó un mensaje doña Susana, que en paz descanse, mamá de Lupita Mesa, me mandó un mensaje y no lo he borrado, fíjate. No lo he borrado, aquí lo tengo. Lupita, no vayas a llorar, Lupita, por favor, ¿eh?
1: Dios te acompaña, Alberto. Te dé suerte. Y te cuide, mi Dios, y donde ande y donde esté. Lo siento mucho por lo que me pasó. Me pudo mucho, pero no pude ir.
0: No, no, no, Lupita, Lupita, no. ¿Qué hice, Lupita?
1: Ay, no, manito.
0: ¿Qué hice, Lupita? ¿Qué hice?
1: Ese video yo a mí se me perdió en un teléfono, manito. Qué bueno que tú lo tienes. Muchas gracias, mi amor. Mi amor, te quería mucho, Alberto.
0: Muchas gracias, Lupita. Muchas gracias. Yo sabía que ibas a actuar y no ibas a dejar que terminara el video. Yo sabía.
1: Muchas gracias, Alberto.
0: Te mando un fuerte abrazo.
1: Gracias, manito.
0: Yo sabía que no me ibas a permitir que el video continuara.
1: No, manito, muchas gracias.
0: Te mando un fuerte abrazo, Lupita.
1: Gracias, manito.
0: Gracias, saludos. No, no, no. Yo sabía que el video no me iba a dejar ella terminarlo porque, pues obviamente, escuchar la voz de su mamá, imagínate nomás. A mí me quería mucho la señora. Y bueno, pues voy a poner un pedacito nada más, Lupita, ¿sale? Espero que se reproduzca. Donde me dijo adiós y que Dios te bendiga, me dijo, y que siempre te cuide, me dice. Y pues la bendición de esta hermosa señora que me cuidó desde niño también, pues ahí está, mira. Lupita, te mando un saludo muy especial para ti, échale ganas, y aquí te mando el video para atrás para que lo tengas de recuerdo. Pues dijo ella que se le había borrado el video, ¿verdad? Se le había borrado, pues yo no lo borré, aquí lo tengo guardado y lo tengo guardado como un tesoro. ¿Ok, Lupita? Saludos para ti y para toda la familia, y hasta el cielo le mandamos muchas bendiciones. Y que nos siga cuidando doña Susana. Saludos. Bueno, pues vamos a irnos rápidamente a música a través de la genial 105.1 FM. Continuamos. Llega para ustedes Víctor Iturbide y el Pirulín. Esto que se llama Soy lo Prohibido. A través de la genial.

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sí nos dejan. Escuchamos a los tres haces a través de La Genial 105.1 FM. Los tres haces. 6:51 a.m. Ya voy a despedir el programa. Lindo amanecer. Me marcó una señora y me dice: mijito, te estabas tardando, me dice, porque a mí me encanta la música de tríos, me dice. Y escuchaba que no ponías música de esa, me dice. Y ahorita me levanté, me dice, diciéndole a mi hermana, dice la señora. Me levanté diciéndole a mi hermana: este muchacho no pone música de tríos, mejor le voy a cambiar. Y en eso que pones una canción de tríos, me dice. Parece que estás conectado con nosotros, dice la señora. Saludos, señora, muchas gracias. Saludos a Francisco Pancho Estrella, ahí del Oxxo Monteverde, en las Cumbres Mediterráneo. Buenos días, compadrito. Dios le bendiga, dice. Saludos. Ahí está sintonizándonos mi gran amigo Francisco Pancho Estrella, del Oxxo Monteverde, en las Cumbres Mediterráneo. Saludos. Vamos a despedir el programa y ahorita regresamos. ¿Qué les parece? Vamos a despedirlo con esto que está a cargo de... Campo, se llama La Viquina.

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3: Bueno, pues ya son las 8:13, 8:13 a través de la genial 105.1 FM. La línea telefónica 631-312-5555 para que te pongas en contacto con nosotros y nos pidas una canción, mandes saluditos y bueno, pues si quieres mandar una felicitación, no sé, ya sabes. La línea telefónica completamente disponible, 631-312-5555 para que te pongas en contacto con nosotros y sigas disfrutando de este bonito programa. Así es que ya sabes, ¿no? De repente tenemos pues una canción en mente que no hemos escuchado y decimos, vamos a pedir la canción y la pides y bueno, pues empiezas a recordar esos momentos bonitos, ¿verdad? Así es que ya lo sabes, línea telefónica 631-312-5555. Son las 8:14. Y fíjense que el día de hoy amanecimos a 12 grados. 12 grados, amaneció muy, pero muy fresquecita la mañana. Y bueno, pues vamos a tener una temperatura de 28 grados el día de hoy. Ahorita precisamente estamos a 21 grados. Y bueno, pues una humedad de 30% y vientos de 19 kilómetros por hora el día de hoy. Vientos con ráfagas de 19 kilómetros por hora el día de hoy. Va a estar haciendo algo de airecito. De hecho, toda la semana, ¿no? Toda la semana ha hecho airecito muy rico, muy sabroso. Y bueno, pues ahí está, mira. Que se vayan las malas vibras, ¿no? Abran las puertas de su casa, y las ventanas, mira, que salga por un lado, que entre por un lado y que salga por el otro lado, ¿no? El airecito, ¿verdad? Buenos días.
4: Hola, buenos días.
3: Sí, dígame, ¿quién habla?
4: Soy Sandra, perdón. Es que le iba a decir otro nombre.
3: ¿Me ibas a inventar otro nombre?
4: No inventé nada.
3: A ver, ¿cómo?
4: Ayer me habló,
3: sí.
4: Le pedí detalles.
3: La de detalles, sí, exacto.
4: Ay, ahorita quiero una de José José.
3: A ver, ¿cuál quiere de José José?
4: Almohada se llama.
3: ¿Almohada?
4: Sí.
3: Almohada de José José. ¿Dónde me escucha, señora?
4: Aquí en la Colonia Centro.
3: En la Colonia Centro, y le gusta mucho mi programa.
4: Ah, claro.
3: Ándele, sí, pues, claro. Hombre, gracias, señora.
4: Es la segunda vez que me habla.
3: ¿Es la segunda vez que me habla?
4: Pero ya no lo escucho.
3: Ándele, pues. ¿Es la segunda vez que me habla y cuánto tiempo tiene escuchando el programa?
4: Desde que empezamos. Yo siempre he escuchado la genial.
3: Ah, ok.
4: De años.
3: Uh-huh. Qué bueno, pero bueno. Ándele, pues, ahí le ponemos su canción, señora, gracias.
4: Ándele, pues, gracias, bonito día.
3: Buen día, saludos. Bueno, pues ahí está, mira nomás, la línea telefónica disponible, la gente reportándose. Buenos días, la genial.
5: Buenos días.
3: Sí.
5: ¿Me pone una canción?
3: ¿Quién habla, señora?
5: Yo, la señora de aquí, la Urizaba.
3: La señora de la Urizaba, ¿pero cómo se llama?
5: Obedia.
3: ¿Cómo?
5: Obedia.
3: Obedia. Ajá. A ver, señor Obedia, ¿y usted de cuánto, desde cuándo nos escucha?
5: Mande.
3: ¿Desde cuándo nos está escuchando?
5: De toda la vida, yo creo, desde que sé que trabaja ahí.
3: Desde que yo llegué aquí a trabajar.
5: Sí.
3: Ándele, pues. ¿Y qué le parece? A ver, ¿bueno o malo de mí? A ver.
5: ¿Cuándo?
3: ¿Algo bueno o malo? ¿Qué quiere decir?
5: No, nada bueno, porque todas las canciones que pone muy bonitas. No, los que trabajan ahí ponen muy bonitas canciones.
3: Ándele, pues. Muy bien, señora. Entonces nos escucha usted aquí en Nogales. ¿Y qué canción sí. quiere que le ponga? Ajá. ¿Qué canción quiere que le ponga? ¿Qué canción quiere que le ponga?
5: A los Mendivis.
3: Bueno, esa canción no va dentro de lo que viene siendo la programación. No.
5: De los Johnnys.
3: De los Johnnys todavía.
5: Ah, pues de los Johnnys, póngame.
3: ¿A cuál quiere de los Johnnys? Pues dígame, no sé, a ver, rosas blancas, obligado póngame, por amor, no. Tu presa, un dolor, y te amo. Esa. ¿Un dolor?
5: Sí.
3: Ándele, pues. Favor. Gracias, señora hermosa, saludos.
5: Un bonito día.
3: Gracias. Ahí está, mira, ya poniéndose en contacto nuestro auditorio a través de la genial 105.1 FM. Ya son las 8 de la mañana con 18 minutos. Así es que, pues, vámonos a complacer. Pero antes tenemos otra llamada telefónica por acá. A ver, buenos días.
6: Buenos días.
3: Sí, ¿quién habla?
6: Oiga, si nos... Marta.
3: Dígame, señora sí. Marta.
6: Oiga, queremos una canción.
3: A ver, dime, ¿cuál quiere?
6: Del grupo Indio, ¿tiene?
3: Sí, claro. ¿Cuál quiere del grupo Indio?
6: Ah, bueno, hay la que guste poner.
3: ¿Por ejemplo?
6: ¿Cómo cuál?
3: ¿Cómo cuál? Mire, del grupo Indio le puedo proyectar la canción, pues son muchas, ¿verdad? Son muchas. Sí. Por ejemplo, Herida de Amor, está Dame un Beso y Dime Adiós, Eres Mi Mundo.
6: Esa ponga, Eres Mi Mundo.
3: Eres Mi Mundo, muy bien. Ajá. Señora, ¿dónde me habla?
6: De acá, de la 5 de mayo.
3: De la 5 de mayo, ¿cuál es su nombre?
6: Marta.
3: Martita, ok, Martita, ¿y usted desde cuándo nos escucha?
6: Todo el tiempo.
3: Todo el tiempo, le gusta mucho
6: sí,
3: este programa.
6: Todos los días.
3: ¿Se levanta tempranito a escuchar este programa?
6: Sí, a las 6 de la mañana ya estamos.
3: Ay, qué hermosa, gracias señora, bye bye.
6: Ándale, pues.
3: Gracias, bye bye, saludos. Bueno, pues vamos a escuchar las complacencias que nos acaban de solicitar y ahorita regresamos con más. Llega José.

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0: Bueno, pues ya son las 8:34. 8:34. Ahí está, mira, complacimos a todos los que nos hablaron casi a lo último del programa. Y bueno, pues nos habló una señora, me dio pena, de este, y me dice la señora, ay, qué vergüenza hablar al aire, mijito, me dice. Pero pues ustedes saben, ¿no? Ustedes saben que a mí me gusta interactuar con nuestro público. Buenos días.
1: Buenos días, disculpe que lo vuelvo a molestar.
0: Ah, eres tú. Mira, te voy a decir una cosa, me dio vergüenza, ¿eh? Me dio vergüenza y dije, ay, no, espérate. Déjame decirte. Porque si no te digo, me voy a asfixiar, ¿no? Con eso que traigo. Pero mira, la verdad, sinceramente, me dio vergüenza porque siempre le digo al público, márqueme al aire, pídame las canciones al aire. A lo mejor tú es la primera vez que me escuchas, no sé.
1: No, de hecho, desde que empezó su programación, yo lo estaba escuchando.
0: Ajá.
1: Sí, y nunca me había atrevido a hablar, pero como están muy bonitas las canciones de nuestra época.
0: Dijiste, de aquí soy, dijiste, ¿verdad?
1: De hecho, soy la señora que le habló en la mañana, creo que entró. Soy Lupita Borbón, de que camina con
0: mí. La regañona. La regañona que me regañaste, que me dijiste, ay, le manda saludos a la Cuadras, le manda saludos. Fíjate que no me ha hablado la Manuela Cuadras, ¿eh? Me preocupa cuando. Me preocupa.
1: Me preocupa
0: cuando no me habla la Manuela Cuadras, no la vayas a invocar y ahorita me marque, ¿no? Pero bueno, a ver, mi reina, dime.
1: Es que quiero una canción de los Muecas.
0: ¿A cuál quieres de los Muecas?
1: No me acuerdo la canción, es no. Pa' que vea lo que
0: es. No cantes, por favor, no cantes. Se llama Qué Ironía, con cartitas, Empate de Amor.
1: Ese es Empate de Amor, esa es.
0: Empate de Amor, ándele.
1: Sí, correcto.
0: Ándele, pues. Muy bien, ahí se la mandamos. Gracias, mija.
1: Excelente y bendecido día y muy bonita su programación. Espero que nunca la quite.
0: Gracias.
1: Ahí le molestamos mañana. Bye.
0: Ah, no, me vas a molestar, pero hasta lunes. Mañana ni se te ocurra molestarme porque no te voy a contestar. Mañana no trabajo, corazón, ¿eh? Buenos días.
2: Buenos días.
0: Sí, ¿quién habla?
2: Habla doña Elodia.
0: ¡Ay, qué buena onda! ¿Cómo estás, hermosura, preciosura?
2: Pues aquí, pasándote a saludar a ti y a todo tu amable auditorio, que estoy escuchando que hay muchas personas que te llaman y pues ha de ser el aprecio que te tenemos todos, ¿verdad?
0: Muchas gracias, señor Elodia.
2: Pues mira, mi llamada para ti es para felicitarte. Son varias las cosas que has hecho en tan poco tiempo en la colonia Unión Guatabampo, Sonora.
0: Ajá.
2: Primeramente, el apoyo que bien tuviste a darle a mi sobrina Gloria Moroyoki.
0: Hermosa la Gloria, hermosa.
2: Sí, y fíjate que gracias pues a todos los compañeros indígenas, mayos, y a ti, a todo lo que tú hiciste por ella, pues pudo y es la presidenta del seccional.
0: Ajá.
2: Y pues muchas gracias, pajarito, muchas gracias, y luego más bien por este reconocimiento, eso que te echaste a cuestas, porque tú sabes que todo es puro trabajo para la comunidad, para los compañeros. Cuando se trabaja para la gente, no para hacer mal uso de todo esto personal.
0: Así es. No para nuestro propio bienestar, vaya, no para nuestro. Para
2: claro.
0: Estamos para servir, no para servirnos.
2: Así es, pajarito, y pues también para felicitarte por este trabajo, por esto que te asignaron los mayos allá en Guatabampo. Espero que todo te salga bien, con la bendición de Dios, creo que sí. Y pues aquí estamos, y ya sabes, para servirnos y para servirte.
0: Muchas gracias, señora Elodia. Le mando un besote grandote. Sinceramente, yo no pedí ese nombramiento, como lo dije hace unos días, pertenecer como Lloreme, como Mayo. Yo no lo pedí, me lo entregaron porque yo estoy para servir, no para servirme. Y siempre he tratado de ayudar a nuestros hermanos Lloremes.
2: Pues sí, fíjate que así se ha estado viendo. Yo tengo poco de conocerte y la verdad pues me da mucho gusto tener entre mis amistades una persona tan valiosa como tú lo eres.
0: Gracias, señora Elodia. Y yo tener unas grandes amistades como ustedes. Los amo intensamente. Gracias, señora Elodia.
2: Muchísimas gracias, que tenga muy buen día y pues ahí mándame una rola bonita.
0: Ahí te voy a poner una bonita. Saludos, Elodia, gracias.
2: Ándale, buen día.
0: Te quiero mucho, gracias.
2: Igual. Bye.
0: Bye, bye. Saludos a Ernestina Palafox también, un saludote para su hija. Bueno, pues miren nomás, qué manera de cerrar este programa Lindo Amanecer y las Inmortales de la Genial con esta llamada de la señora Elodia. Voy a despedirme, gracias. Yo regreso de inmediato con la programación normal. Seguimos con más a través de la Genial 105.1 FM. Y me voy a ir con esto que está a cargo de los Muecas, se llama Empate de Amor. Saludos para todos, ánimo.

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0: Muy buenos días, Rosita, ¿cómo estamos? Es un gusto saludarlos. Excelente mañana de viernes. Saludos para todos y para todas. Saludos para los Nogales. Gracias por estar con nosotros en esta excelente mañana. La línea telefónica disponible 631-312-5555 para que te pongas en contacto con nosotros y disfrutes de una excelente programación. Así es que vamos a ver quién va a ser la primera llamada telefónica que abra el programa. Vamos a ver si le va a dar para abajo o le va a dar para arriba al programa, ¿eh? Sí, porque de repente nos hablan y nos dicen, ay, ponme una canción de los Mendívil. Hay una canción del grupo Libra. Hay una de los Temerarios. ¡No se salgan, hombre! ¡Es puro para arriba! ¡Puro para arriba! ¡Es viernes! La línea telefónica 631-312-5555. Racita, es viernes. Es viernes 29 de mayo del 2026. El día de hoy del 2026. El día de hoy, señoras y señores. ¡Buenos días! ¡Buenos días!
1: ¿Me pones una canción, por favor?
0: A ver, ¿qué canción? Dime quién habla primero. ¿Quién habla?
1: Mi amor, Esmeralda. Yo los escucho todos los días.
0: ¿A poco tú? ¿De dónde?
1: Aquí lo digo.
0: Oye, morra, ¿de dónde me hablas?
1: Aquí de Mascareña,
0: más pasando Mascareña. ¡Ándale, pues! Ahí pasando Mascareña.
1: Sí.
0: ¡Ánimo! ¿Y qué rola vas a querer? Vamos a ver si le vas a dar para arriba o para abajo. Si le das para abajo, no te la voy a poner. A ver.
1: No, sí.
0: A ver, ¿cuál quieres?
1: Se me antoja.
0: Se me antoja, de los llaneros, de los no llaneros. ¡Se me antoja! ¡Ándale, pues, morrita! ¡Saludos para ti! ¡Gracias!
1: Bye.
0: Bye bye. Hoy sí, bye. Qué sangrona la morra, ¿no? Bye. Muy buenos días, Rosita. ¿Cómo estamos, señoras y señores? Vamos a arrancar con buena música a través de la genial 105.1 FM. ¡Buenos días!
2: ¡Buenos días!
0: ¿Qué pasó, ñemita? ¿Cómo está?
2: Bien, así hablándote, porque me manda saludos a mí, a todo el mundo me manda a mí, ¿no?
0: Sí, lo que pasa es que, pues, primero son mis novias y luego usted.
2: Ay, no fue celosa, pues.
0: A ver, ¿qué pasó?
2: ¿Eh?
0: ¿Qué pasó? ¿Qué canción quiere que le ponga, oñemita?
2: Ponme una rolita de... ¿Cuál estás poniendo ahorita?
0: De todas, un poquito.
2: ¿Pero
0: no estoy poniendo? No, ya, ya, ¿para qué? Hombre, te vienes levantado más temprano. Te vienes levantado más temprano.
2: Ah, bueno, ponme unas canciones bonitas que tienes programadas por allá.
0: Ándale, pues, saludos, pobre Emita, gracias, saludos. Ay, doña Emita. Ay, doña Emita. Se sale, doña Emita, ¿no? Oye, oye, tengo otra llamada por acá de la genial. Buenos días.
3: Buenos días.
0: Buenos días. ¿Qué canción quieres, mijo?
3: El rezado.
0: El rosado ando yo, mijo, ya.
3: Qué bárbaro.
0: ¿Quién habla, corazón? ¿Quién habla?
3: David.
0: ¿De dónde me hablas, David?
3: De acá, de las Torres.
0: De las Torres, ya está, carnalito. Ahí te mandamos el rosado.
3: Ya está.
0: ¡Hay que echarle talquito!
3: Hay que mejor no ponerse porque no hace calor.
0: Pica. Oye, fíjense, plebes. ¿Saben cuándo uno se da cuenta que se está haciendo viejo? ¿Saben cuándo uno sabe cuando se está haciendo viejo? ¿No saben cuándo? A ver, mira, aquí lo voy a decir a mi amigo. Bueno. Buenos días, ¿quién habla?
3: Néstor,
0: ¿qué onda, mijo? Oye, mijo, ¿sabes cuándo uno se está haciendo viejo? ¿Sabes cuándo lo nota uno?
3: ¿Cuándo lo nota?
0: Mira, cuando uno se está haciendo viejo, uno lo nota cuando algo te da risa. No sé si te has fijado o no, que de repente te da risa. Y se te sale un soplete de repente. ¿No te has fijado?
3: Ah, no, no,
0: pues
3: fijado.
0: Ah, entonces tú estás a ruco, entonces tú todavía no estás ruco.
3: Está
0: morrito, todavía aprieta, mijo.
3: Ay.
0: ¿Qué rollo, mijo? ¿Qué rola quieres, carnal?

0: Una del laberinto, por favor.
1: ¿A cuál quieres del laberinto?
0: La huella de mis besos.
1: La huella de mis besos, con el orgullo de sonar al grupo Laberinto, mijo. ¿De dónde me hablas?
0: El taxista que vino por Ferry.
1: Ándale, carnalito, ahí te la mando, sale.
0: Gracias,
1: buen día, mi rey. Saludos, señoras y señores. Buenos días, vamos a arrancar con buena música. Los teléfonos están arremangando bonito. Así es que, señoras, muy buenos días. Iniciamos en esta excelente mañana a través de la genial 105.1 FM. Y esta mañana se me antoja, chiquitita. Llegan los nuevos llaneros a través de la genial 105.1 FM.

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1: Seguramente pegados mis besos. Seguramente.
2: No creo.
1: ¿Tú crees que van a estar los besos pegados ahí todavía? ¿Tú crees? A ver, habrá este... Bueno, ¿el primer amor se olvida o no se olvida? A ver, díganme ustedes. Contéstenme ustedes si es verdad, ¿no? ¿El primer amor se olvida o no se olvida? Yo digo que sí, la verdad, sinceramente. El primer amor sí. Adiós, bye, bye, ¿no? Ya los que vienen, pues... Bienvenidos. A ver, una mujer que me conteste, ¿el primer amor se olvida, sí o no? Yo digo que no, sinceramente que... Bueno, yo digo que sí se olvida, no sé, alguien dígame lo contrario, o bueno, ustedes denme su opinión, pero yo digo que sí, el primer amor sí se olvida. ¿Tú crees? Porque si no se olvidara, pues todavía estuvieran juntos, ¿verdad? Si no se olvidara, pues todavía estuvieran juntos. Yo digo que sí se olvida, la verdad. No sé, cada quien, ¿no? Pero bueno, pues ahí está la línea telefónica 631-312-5555 para que nos marques y nos digas si el primer amor se olvida, sí o no. Es más, mira, si me marca la primera persona que me diga si el primer amor se olvida, sí o no, que me dé su punto de vista. No, dije llamada, mensaje no, llamada, ¿ok? Bueno, pues, lo vamos a complacer con la rola que nos pidan, ¿sale? Así es que ya lo saben, la línea telefónica 631-312-5555. Díganos, ¿el primer amor se olvida, sí o no? A ver, morritas, morritos, comuníquense. 631-312-5555, díganos, platíquenos, infórmenos, mitotéenos.

0: Aquí tenemos la primera llamada telefónica. A ver, buenos días. Buenos días. La risa que les está dando. A ver, buenos días.
1: Buenos días.
0: A ver, mijo, ¿quién habla y de dónde me hablas?
1: Habla Raúl.
0: Raulito. A ver, Raulito, dime, ¿el primer amor se olvida, sí o no?
1: No.
0: ¿No se olvida?
1: No.
0: Yo digo que... Yo digo que sí.
1: Te llevo en el corazón el primer amor, compa.
0: Mira, yo digo que sí, Raulito. Yo digo que sí, Raulito, porque mira, si no, si fuera así como tú dices, la morra todavía estuviera con uno, ¿verdad? Que no, digo yo, es mi punto de vista, no es el tuyo, a ver, dime.
1: Lo llevas en el alma.
0: Lo llevas en el alma. No, pues es que tú estás bien clavelito, loco. A ver, Raulito, ¿qué rola quieres?
1: Porque Apache.
0: ¿A cuál quieres del Apache?
1: La vi.
0: Así, ¿cómo se llama la rola? A ver, Raulito, ¿para qué te están agarrando garrotazos, loco? No se escucha nada. A ver, dime, ¿cómo se llama la rola?
1: A ver, pues la que quieras de la Apache.
0: Te están pegando una nalgada, ¿no? A ver, dime, ¿cuál quieres de la Apache?
1: Sí.
0: A ver, ¿qué te trae
1: que
0: sigo? No sé, pues dime, Ojitos Mentirosos, está La Cumbia Lagunera, La Hierba Se Movía, Cinco de Té, Viento, Talento de Televisión, Linda India, no sé, tú dime.
1: Linda India.
0: Sí. Has de tener una trompudota ahí cerca de ti, ¿no? Te puedes estar pegando unos abrazos, ¿verdad?
1: Yo pensé que iba a tener más cerca de pájaro porque traía una patrulla atrás de mí, no taxista.
0: ¡No le hace, hombre! ¡No le hace! Dile nomás, estoy escuchando el pajarito, ponte trucha, dile.
1: Sí. No, es lo que le iba a decir, mira, porque tiene la culpa al pájaro.
0: Sí, así, tú échame la culpa a mí, mijo, tú échame la culpa a mí, no pasa nada. ¡Sale!
1: Todo bien, por el
0: conductor. Ánimo, saludos, mijo, gracias. No, pues yo creo que este vato está bien baleado, ¿no? Dice que nunca se olvida que se lleva en el alma, dice este vato. ¿Tú crees? Yo digo que sí se olvida. Buenos días, la genial.
2: Muy buenos días, corazón. ¿Sí? Y aquí hablo de Luis Reyes. ¿Me puedes poner la loba del mar?
0: Ah, sí, pero dime, pregúntame, contéstame, perdón, si se olvida el primer amor.
2: No se olvida. Menos cuando hay un hijo de por medio.
0: ¿No se olvida entonces?
2: No se olvida.
0: Se me hace que sí se olvida.
2: No.
0: Se me hace que sí, porque mira, si no se olvidara, ¿por qué te separaste de él? A ver, para empezar.
2: A ver. Pero no se olvida, diga. Sí, tengo 30 años separada de él, pero igual, no se olvida.
0: ¿No lo olvidas?
2: No. Ha de tener... medio, como le digo, está un hijo.
0: Ha de estar bien, ha de tener sus cualidades el muñeco ese. La risa que le da.
2: Él es de Navojoa.
0: No, pues menos, se va a olvidar. ¿Cómo se va a olvidar? Pues, hombre. El que prueba a uno de Navojoa, ¡aguas!
2: Así, eso es todo.
0: A ver, mija, ahí te pongo tu rola, gracias.
2: Ay, ya, no le de nada.
0: Bye, bye.

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0: No me deja ni entrar al aire, hombre, qué bárbaro. Buenos días.
1: Sí, buenos días.
0: Sí, ¿quién habla?
1: Sí, habla Magda.
0: ¿Qué pasó, Magda? ¿De dónde me hablas?
1: Acá estamos desde trabajo, oiga.
0: ¿Están trabajando?
1: Sí.
0: Bueno, pero en este momento no estás trabajando, ¿verdad?
1: Sí. Sí. Acá estamos en la Casería La Oveja Negra.
0: ¿Qué estás haciendo ahorita en este momento?
1: Tortillas de maíz.
0: Ah, no, pero también estás hablando por teléfono, ¿qué no?
1: También.
0: A ver, dime, ¿qué onda, amiga?
1: Ah, mire, pues nada más para mandar un saludo aquí para don Mauricio.
0: Ajá.
1: Y doña Lupita, doña Lucía.
0: Ajá.
1: Y don el joven José.
0: Ah, bueno. Que sí. Están chambeando ahorita, todo lo que da.
1: Sí.
0: Ándale, pues, hombre. ¿Quiere mandar una canción especial?
1: Sí, mire, a ver si nos puede poner la canción de La Chispita.
0: ¿A cuál?
1: La canción de La Chispita.
0: ¿De la qué?
1: Chispita.
0: ¿De La Chispita?
1: Sí.
0: Chispita. ¿Quién la canta esa?
1: Es un grupo
0: de La Chispita y el Bebote.
1: Se llama La Chispita.
0: ¿Así se llama La Chispita?
1: Sí.
0: ¿O Las Chispitas?
1: No, La Chispita.
0: La Chispita se llama. Sí. Con el grupo del Junior Clan, creo, ¿verdad?
1: Ah, creo que sí.
0: ¿Sí, verdad?
1: Sí.
0: Ok, sale, señora. ¿Y esta rolita para quién se la vamos a dedicar o qué onda?
1: Ah, pues a los trabajadores de aquí de La Oveja Negra.
0: Ándale, pues, señora. Gracias. ¿Qué es ahí? ¿Qué es La Oveja Negra, señora? ¿Qué es La Oveja Negra? No entiendo.
1: Yo creo que el señor don Mauricio,
0: oiga. Oiga, ¿pero qué es La Oveja Negra?
1: Ah, es una birrería.
0: Ah, bueno, yo pensé que era una fábrica, señora.
1: No, es una fábrica, es una birrería.
0: Ándele pues, hombre. Sí. Es que aquí aquí no gane la única oveja negra, soy yo, señora.
1: Ah, ok.
0: Ándale pues, gracias.
1: Ándale, gracias.
0: Saludos, ánimo. No, pues es que si no me dicen, pues cómo, vea. Bueno, pues ya saben, la línea telefónica 631-312-5555. Ya son las 9 de la mañana con 41 minutos. Dice por acá, muy buenos días, pajarito. Qué bárbaro, me dice. Ando bien para abajo, me dice. Y me pongo a escucharte, me dice. Se me olvida todo, dice.
2: Oh, pues qué bueno, carnal, qué bueno. The quiet life.
0: La genial, buenos días.
3: Buenos días, pajarito.
0: ¿Quién habla?
3: El Chabelo de acá del taller de generadores.
0: No te entiendo, está tan nervioso, amigo. ¿Qué onda? A ver.
3: Un poquito.
0: ¡Quítele la mano de la pierna, loco! Oye, loco, vaya que te están agarrando las pompis, no sé yo, te pones muy nervioso.
3: Es que vengo caminando.
0: Ah, vienes caminando. Agarrado de la mano con el novio, ¿qué ondas?
3: No, se me perdió.
0: Se te perdió el hombre, te lo robaron al muchacho. Es que está guapo el vato, yo creo, ¿verdad?
3: Sí, pues, de Navojoa, pues.
0: Pues, lo que te digo, pues.
3: Eso
0: es. Oye, carnalito, dime.
3: Bueno.
0: A ver, ¿qué?
3: Una cumbiecita por ahí para empezar bien.
0: Por ahí yo te la puedo poner, te la pongo aquí por la radio, si quieres.
3: Pues tú sabes,
0: no te salga, carnalito. ¿Cómo que una rolita por ahí?
3: Ah, pues sí,
0: a ver, dime, ¿cuál rola quieres? A ver, dime.
3: La Chabela, Chabela.
0: La Chabela. ¿Con quién quieres la Chabela?
3: Está
0: con el ritmo candente y con los chacales. También tú dime con cuál.
3: Ándale, con los chacalitos.
0: Con los chacales. Ok. Sale. Bueno, aquí te pongo la Chabela, Carlito. Sale, gracias.
3: Ándale, pues muchas gracias, Pajarito. Estamos.
0: Ánimo, saludos. Trucha, carnal, no se te va a ir el morro. Agárralo bien. Es que hay muchos coquetos aquí en Nogales, ¿eh? De repente uno va agarrado de la mano con el novio así. Y le cierran el ojo. Y cuando menos piensas, ya no lo traes agarrado de la mano. Te lo vuelan, te lo vuelan. Bueno, señores, vamos a música. Ahorita regresamos con más a través de la genial 105.

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pues ya estamos por acá, señoras y señores. Ya nos vamos, hemos llegado ya a la parte final de este programa, señoras y señores. Quiero mandar un saludo muy especial para Manuelito García, el tremendo Manny. Manuelito García, que está chambeando ahí con los pescaditos. Un saludote muy especial. Y le mandamos saludos para todos los pescaditos, que por cierto, el día de ayer fue a saludarme a mi casa, mi Manny, el tremendo Manuelito García. Le mandamos un saludote muy especial. Y para su señora, pareja, esposa, la tremenda Panchita, un saludote muy especial para los dos que el día de ayer fueron a saludarme. Y bueno, pues fueron a saludarnos, perdón, luego se van a enojar, ¿no? Fueron a saludarnos. Un saludote muy especial para el Manny, para Panchita y para Manuelito García. Un saludote, mi niño, un saludote muy especial para los dos. Y gracias por la pizza que me llevaron. Muchas gracias. Bueno, pues ya solamente faltan 3 minutos para que sean ya las 10 de la mañana. Yo me voy a despedir, voy a regresar hasta el día domingo en punto de las 6 de la mañana a las 11 de la mañana. Se van a quedar con Rafael Vázquez en los micrófonos de la Genial 105.1. Yo estoy de regreso hasta el día domingo. Chaucito, buenos días, sigue disfrutando de la Genial 105.

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Las bandas El Recodo de Don Cruz, Lizarraga, la canción se llama Caray, de la inspiración de Alberto Aguilera Valadez, mejor conocido como Juan Gabriel. Hoy es viernes, ya viernes, por fin es viernes, 29 de mayo de 2026, servidor y amigo Rafael Vázquez contigo. Hasta las 2 de la tarde, espero me acompañes, si no, no te preocupes, yo te sabré entender. Muy, pero muy buen día. ¡Banda!

desde Tijuana andamos en ready. Se llama La Rola, son las 10 de la mañana, 15 minutos. Ya 10 de la mañana, 15 minutos. 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Se llama Hotel Roma, que no te olvides, digo. ¿Para qué va a estar hecho la maroma de pedir, bro? Cambiando bruscamente de plática, la NASA reveló nuevos detalles de su ambicioso plan para construir una base permanente en la Luna. Un proyecto que busca convertir al satélite en el primer puesto avanzado de la humanidad en otro mundo. La instalación estaría ubicada cerca del Polo Sur Lunar y comenzaría a operar a inicios de la década de 2030. Imagínate, ya habrá gente viviendo en la Luna. Y si tú eres cinéfilo de hueso colorado, si no sabes lo que es cinéfilo, no te preocupes, yo tampoco sé. Así que ya somos dos. En una película esto ya se había visto. Bueno, esto ya se vio. Así que lo que diga la NASA o lo que revele hoy en día, déjenme decirles que yo creo que hace mucho tiempo sucedió. ¡Digo! Y si no, ¿quién le dijo al director de la película?

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los Tigres del Norte. La rola se llama Diamante Negro. Son las 10:34 ya 10:34. Saludos para una hermosa niña que se llama Ivana, de parte de su abuelito Jorge. Me la quiere mucho, ¿eh? Míralo. 10:35 ya en la Genial 10:35 en la Genial. Si alguien quiere una canción, ya sabe lo que tiene que hacer, ¿no? Marcar el 631-31-255-55 y listo. Felicidades para una cumpleañera el día de hoy. Ella se llama Blanca Gutiérrez. Está en la línea 1 en Temsa. ¡Muchas felicidades!

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7: Mentira, no es la buena. Espérate, güey, estamos al aire. Ay, Rafita, eres una basura. Saludos para Juan Ángel y para todo el grupo de AA. ¿Qué digo AA? Triple A.

Cascada, este es Linares, la canción se llama El Bayo Garablanca. Esta rola va con dedicatoria para el señor Juan Ángel Valencia, que hoy cumple años, y sus hijas y sus nietos le dicen tantas cosas bonitas que solamente en la voz de ellos se van a escuchar mejor, ¿no? Por supuesto. ¡Felicidades!

Felicidades para el señor Juan Manuel Valencia, de parte de todas sus hijas, sus hijos, sus nietos, que lo quieren mucho, por supuesto. Le desean lo mejor y que cumpla 256 mil años más. Se lo desean de todo corazón. Y su nietecita, pues le quiere dedicar esta canción, Felicidades.

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Son las 10 de la mañana con 55 minutos ya. Lalo Mora, el compa que se amasa, Edel Muñoz. Se llama Mi Recaída en los Excesos para la señora Alma Mollinedo. De parte de un compita que marcó, me dicen, saludo para la jefita ahí en Tensa. Un saludo, señora, que le gusta mucho esa canción. Pues no anda muy errada, señora, ¿eh? Tiene buenos gustos, señora. 10 de la mañana, 56 minutos ya. Saludos para los mequetrefes que están escuchando el 105. No voy a revelar identidades, pero... pero ahí están. Pistachón Zigzag. El profesor Mamelovsky. Mimoso. La Mafafa. Y el Patas Verdes. Ahí están. Odisea Burbujas. Están con todo. Mejor esconde la hidrolavadora, Juan.

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Ramón Ayala y sus bravos de Atlanta. La rola se llama Con Razón o Sin Razón. 11 de la mañana, 16 minutos ya. En la genial 105.1 FM, fíjate nada más, en la Cámara de Diputados, no sé si ya te enteraste o no. Si no te has enterado, aquí te vas a enterar. Fíjate nada más. El diputado Carlos Gutiérrez Mancilla del PRI acusó a los diputados de Morena de ser una bola de narcopolíticos. Durante la discusión de la reforma para crear una comisión del INE encargada de investigar posibles vínculos de aspirantes con el crimen organizado. En respuesta, el diputado Senyacén Roberto Escobar de Morena lo retó a golpes. Le dijo, ¿qué es lo que vamos? Pues no jodas, pero jálate para acá. Vente para acá, fíjate. En plena Cámara de Diputados, imagínese usted. Son quienes tienen que velar por nosotros, imagínese. Ay. Y como dijo aquella, si eso es de novios ahorita, imagínate después. Cállate la boca, ¿no? Pues obviamente esto pues pasó, bueno, de ser un conato de bronca a pasar a ser el hazmerreír, güey. La vergüenza, la indignación de todos los mexicanos. ¡Genial, buen día! ¡Ale! ¡Ahí te va! El preso de Nuevo León. Pues así están, allí están las apuestas. Fíjese nada más. Ahí nomás para que sepa cómo está la cosa. Ahí nomás para que sepa en qué manos nos dejaron. Música en la genial. Total, 10 viernes, güey. No te agüites porque estás feo. Agüítate porque no se te va a quitar.

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0: 9:50 la canción, se llama Traigo Antojo, 11 de la mañana con 25 minutos ya, por el caballero que me pregunta que si a qué hora será el juego de los Dyers. A las 7 de la tarde con 15 minutos, ¿eh? Hoy arrancan serie contra los Phillies de Filadelfia. Se supone será un juegazo, ¿eh? Son unos equipazos. Sería buen día.
1: Bueno. Bueno, compa, buenos días.
0: Hey, sí, buen día, ¿cómo anda?
1: Aquí está, sí, aquí está la banda de los Piradici de San Manuel de la Sangre.
0: Siempre,
1: ¿cómo? Aquí estamos con la orquilla en la mano.
0: Aló.
1: ¿Cómo la ves?
0: Hasta que agarraste algo. ¡Échale!
1: A ver si puedes felicitar a un compañero aquí, nosotros.
0: ¿Cómo se llama?
1: Camote, que está de cumpleaños ahora este día.
0: ¿Cómo se llama?
1: De mayo. Al Camole.
0: ¿Al Camole?
1: Sí. Ahí lo manda a felicitar ahorita para que todo el mundo lo oiga.
0: Pues ya te escucharon, lo botaba al aire. Anda con todo, ¿no, Bribón?
1: ¿Quiere una rola al Camole?
0: Ah, ¿todavía? A ver, échale.
1: ¿Cuál canción quieres?

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0: 12 es el momento para que con toda la sabiduría de tu corazón y la fuerza de tu pensamiento, en los próximos 30 segundos, deseemos juntos la paz y el amor a nuestro hogar, México.
1: Oh Señor Dios nuestro, estamos convencidos de que el instrumento más poderoso para lograr la paz es la oración. Y confiados en eso, te rogamos llenes de tu amor misericordioso los corazones de todos los mexicanos, para que unidos trabajemos para lograr la paz que solo tú nos puedes dar y que tanto necesitamos en nuestra vida. Señor, te pedimos por un mundo mejor para nosotros y nuestros hijos, trayendo la paz a nuestros hogares, a nuestra ciudad, a nuestro país.
0: El corazón de México eres tú.
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Son los hermanos Vega, la canción se llama Chulita. Son las 12 de mediodía, 38 minutos, ya 12 de mediodía. Con 38 minutos era genial, se escucha un poco mal, ¿no? Creo yo que se escucha un poco mal, pero ya están atendiendo ese asuntito. Espero y nos entienda, ¿no? Una disculpa de antemano. Ay, jodido, ya sonó el teléfono. Ay, ya te arreglaste, hijo, ¿eh? Ya se arregló el gordo. Ay, jodido. Ese video que le voy a poner la canción, un rey sin reina, creo que es el Julián. Míralo. No, cállate. No, que está vinculado el teléfono, pues, que está si no estuviera, fíjate el otro. Para su nietecita Ivana, de parte del señor Jorge Flores, su abuelito. Un rey sin reina. A ver, ¿cómo se escucha, Jorgito, eh? ¡Hey! ¿Tú qué andas ahí, idiotis? ¿Cómo se escucha la radio allá afuera? Porque aquí, créeme que se escucha muy mal, ¿eh?

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1: A ver, Rafita, ¿qué es ese cochinero? Rafita,
2: ¿por qué se escucha otra voz ahí? A ver.

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0: Capitanes de Durango, la rola se llama Tubo que Tubo Tubo. Ya quedó la frecuencia, al chingo. Al centavazo, al llavazo, al chinazo, ¿cómo? Ya quedó, pues, Tres caguamas indio, el ingeniero. Se fue por el cerro y cállate. Son las 12 de mediodía con 48 minutos, ya 12 de mediodía, 48 minutos, Hotel Roma, Camino Viejo Cananea. 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Ahí está la... ¡Jálate! ¡Jálate! ¡Levanta el boludo! ¡Vámonos! Ahí está hablando la Montijo. Mira.
1: ¡Que no me hagas, Pepe! ¡Qué bárbaro contigo! ¡Qué malo! ¡Qué bárbaro! ¿De cuándo te estoy? ¡Hable y hable y no oye! ¡Ay, no! ¿Qué onda?
0: ¿Es una canción? ¿Eh? Aquí el caballo anda pilotando el helicóptero por todos los lugares.
1: Seguramente el caballo va a andar arriba del helicóptero.
0: No
1: te digas que estás como acción.
0: ¿Qué dices?
1: No te digo que cada día somos más acción. Ay, sí, no sé.
0: Deja faldilluda.
1: ¿Cómo va a andar el caballo arriba del helicóptero?
0: Pues ya ves, mira. ¡Ahí te habla, caballo!
1: ¡Ay, no, qué bárbaro! Este lo trae mi tío George.
0: ¡Eh!
1: Este lo trae mi tío George, el caballo.
0: ¡Ah, órale, qué bueno, fíjate! ¡Qué bueno, fíjate!
1: ¡Ay, no! ¿Y qué? Y ahora el trailer, ¿dónde lo dejaste? El trailer y el perro me lo dejaste.
0: Es que al trailer se le descompuso el pito.
1: Ay, no.
0: O sea que ya no trae claxon, pues.
1: No, es que ¿cómo puede ser tan bonito que pitaba?
0: Ya sé.
1: Y el perro que se le perdió también.
0: Perro, aquí lo traigo en... aquí está echado, está dormido ahorita.
1: Ah, pues órale, haz lo que funcione.
0: ¡Vale!
1: Haz lo que despierte.
0: ¡Vale!
1: ¡Ay, no, qué bárbaro! ¡Qué hombre tan más loquito tenemos aquí!
0: ¡Hola!
1: ¡Y la que habla!
0: ¿Y tú con qué te aliviaste?
1: ¡Ni que fuera gripa y con otro!
0: ¡Pues sí! ¡Ni que fuera gripona!
1: No. Oye, ahí mandan un saludo a la Alejandrina que agarra muchas curas contigo.
0: ¡Ah, sí, Fíjate nomás! ¡Qué chilo, no!
1: Y viejona ahí vive casi enseguida y con la Ale.
0: Órale.
1: Ay, no.
0: Al viejón.
1: Ahí están cerquita de los rabanitos.
0: ¿Quién?
1: De lado. El viejón.
0: Ah, también, ya lo agarraste, Agarraste corte parejo. Ay, no. A ver, pues mándale un saludo a los de Birrería Espinosa una vez también, pues.
1: Ándale, los de la Birrería Espinosa por parte del loquito del Rafa.
0: ¡Épale! ¡Como quieras!
1: Y de la... ¿Y cómo se llama la otra que le manda saludos? A la familia, a la barrota familia, que me carnicería familia. ¡Ese ¡Épale!
0: ¡Épale! Anda todo amodorrado.
1: ¡Ay, no!
0: Vamos, no, contigo, qué loco que está la neta. No lidiando aquí. ¡Ni tú, chorreada!
1: ¡Víctor, cómo vas, ese perro que anda!
0: ¡Épale! ¡Vas de copas! A ver, Montijín.
1: Fuera la canción un día con otro.
0: Ay, joder.
1: Para todos los que te escuchan.
0: Ah,
1: y, y de para el Calimán y luego para aquí para la el grupo Samaniego, el grupo de este Robles. Y aquí te están oyendo todos en una rizada contigo ahí. Sí. Al angelito que dice el baldo que no sé qué.
0: Ah, bueno.
1: No, está loco. Ah, no, no sé yo.
0: Ah, bueno, vete.
1: Y a la Angela, ya para la Mari Romero que te está escuchando también. Aquí me mandó un mensaje, dile que para mí también.
0: Allá estar estirando las boquillas.
1: No, anda en México, allá te está escuchando.
0: Sí, está bueno, María.
1: Sí, allá anda, verás, te voy a mandar fotos, allá anda en México ahorita.
0: Ya va a andar andando en México, la piojosa esa, hombre.
1: Ay, ya quisiera, sí, verás.
0: Ayla.
1: Sí.
0: Asústame, panteón.
1: Me invitó, pero...
0: Pues porque no, me venía de remate.
1: Me invitó para México, pero no pude ir. Aquí no puedo ir.
0: Aquí hacemos una cooperación. Alcánzala, corre.
1: Ay,
0: no. Dale.

4. Avanzamos y tenemos un saludo para toda la gente bonita de aquí de Corpus Christi. Vamos a recordar aquellos años bonitos de los 60s y 70s de los super

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4: Una buena tarde en punto, ya aquí en La Genial. Una buena tarde en punto. Un saludo muy cordial a la gente de Nogales, Arizona. Gracias por estar en la sintonía de La Genial. Dicen, aquí estamos, fíjate. En pleno domingo, igual otro. Qué gusto vive. Pues así debe de ser, ¿no? Así debe de ser, vivir sin preocupaciones, ignorando en qué día estás. Así debe de ser. Tú sigue así. No va a llegar a ningún lado, pero tú sigue así. Una abrazada en punto ya. Gente Hermosillo. Un saludo para el primo del Huicho. Él sabe cómo se llama, pero...

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2: No, cri. Espérate, Rafita, estamos al aire, güey. Sí, es la buena. Una de la tarde, 8 minutos ya. Una de la tarde con 8 minutos. Le cuento una historia. ¿Qué creo, oigan? Usted va a decir, a mí qué me importa. Pero le debe importar porque... para que razone. Y a ver qué puede hacer al respecto uno, ¿no? Ahorita tengo cita en el INE. Fíjese nada más. Para que hagan una corrección, pues en la credencial del INE, por un error que yo no cometí. Duplicaron la CURP. ¿Quién? ¿Quién sabe? ¿Quién sabe a quién diablo se le ocurriría sacar esa la CURP? ¿Y quién sabe a quién se le ocurriría duplicarla? De repente me dijeron, ¿sabes qué, Rafita? Pues tienes dos CURP. Y luego te salen con que tienes que arreglarlo porque ese es un problema. Es un problema que yo no ocasioné. Lo tengo que solucionar yo. Y tengo que pagar yo. Y todavía no acaba la historia. Tengo que ir al INE. Presentar primero el acta de nacimiento. Porque ¿cómo me van a creer que soy yo? La he renovado 3 veces y 3 veces he llevado el acta. O sea, que no queda un archivo ahí, que no queda un expediente, que no queda un portafolio, una carpeta, algo. Volví a imprimir el acta de nacimiento con un costo de 180 pesos. Fíjese. Y luego todavía me dice la señora, no quiere unas copias, porque son muy amantes de quedarse con ella en el INE. Y fíjate. Hijos de leche. Tengo que presentar el acta de nacimiento. Tengo que presentar la CURP impresa, la ya corregida, para que ellos ahí en el INE pues tomen la molestia de llevar a cabo la corrección. Y aparte tengo que llevar 2 testigos porque no creen pues que soy yo. Voy a presentar a 2 testigos para que den fe que en realidad soy yo el que está tramitando ahí la corrección, o el que está pidiendo la corrección de la credencial del INE. Fíjese nada más. A ver dónde agarro ahorita unos gorgojos ahí para que... porque los otros están ocupados, ¿no? Los camaradas. Pues a ver a quién me encuentro para presentarlo como testigo. Fíjese nada más. Habráse visto. Ay, no.

0: tarde, 17 minutos ya, 1:17, suena genial. Saludos para el profesor Roscar Tequida, ¿eh? Aquí estuvo en la genial, el profe. Hello. Dijo el profe, no, que lo que tú, ¿eh? Hablemos que le saque punto, hijo, hablemos que le reme. Y sí, le remó. Pero saludos a él y a su señora esposa y sus hijas, ¿no? 1:17 ya. Ya se reportó una persona y me dice, yo soy testigo. Órale, le dije, pues ahí nos vemos. Ahorita tengo que sentar la atalaya. Dijo, ah, no, no, no, sos testigo, no. Digo, no, no, no, un testigo para que, a que, para que fe que sí soy yo, le digo, ah, no, fíjate, no. Total, ya ni modo. 1:18 ya. ¿Quién? 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Pero pues, con hambre, verás qué buenas son. Son las 13:18 ya. Voy con música, La Brisa de Estación Corral, Sonora. La canción se llama Columba. ¿Quería buenas tardes?
1: No.
0: Buenas tardes.
1: ¿Qué tal, Rafa? Buenas tardes.
0: ¿Qué dice, oiga?
1: Pues aquí estamos, mira, aquí con la gente del Mayito de la 5 de mayo. No sé si nos podrás poner la Albur de Amores con Antonio Aguilar.
0: Ahorita la va a escuchar, mi amigo, ¿sale?
1: Dale, muchas
0: gracias. Échale ganas, excelente tarde, mi amigo. Voy con música entonces, pues, tírate.

Freddy Vega, la rola se llama La Juanita, 1:29 PM. Ya saludos a los morros de la constructora allá en Río Rico. Allá están chambeando duro y macizo. Allá están. Un saludo para todos ellos, pues. 1:29 PM ya. 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
4: 1:42 ya. A las 2:00 llega Nayeli Muñán hoy viernes. Le va a tocar aventarse como 26 horas. Así que agárrate porque ya sabes que se pone bueno el ambiente. Con la compañera Nayeli Muñán, ¿eh? Gine, buenas tardes.
5: ¿Qué onda, Rafa?
4: ¿Qué pasa, men?
5: Mira, queriendo comenzar la pachanga.
4: Vámonos, ole.
5: Pues ya se acabó el día, pues.
4: Ya se acabó, sí, pues ya.
5: Sí, pa.
4: Afortunadamente ustedes no trabajan mañana, ¿no? Sí.
5: No, mañana no, que se vamos a tener fiesta porque se graduó un hijo mío. Ahí mándale un saludo, órale. Oscar Leonel García.
4: Oscar Leonel García, órale, se graduó. Pues felicidades también para ti, ¿eh?
5: Sí, ya se la aventó, loco. Va para la universidad ahora.
4: Pues Oscar Leonel García, fíjate. No, pues. Seguro estoy que muchas cosas buenas vendrán para todos ustedes, ¿eh?
5: Si Dios quiere.
4: ¿Verdad que sí?
5: Oye, Rafa.
4: Chale.
5: Aquí el carnet. ¿Vas a trabajar mañana tú?
4: Se supone, es lo que se dice.
5: Ahorita me pone fuera del aire. Oye, Rafa, ponme la rola esa de por una mujer paseada con el Ramón Ayala.
4: Mujer paseada, éralo.
5: Y fuera del aire.
4: Aguántame tantito, viejo. Ahí te va la rola, ¿sale? Aguántame tantito. La rola Mujer Paseada con Ramón Ayala, prácticamente con esa rola yo me despido. Se van a quedar con Nayeli Muñán, ya le dije, en punto de las 2:00 PM. Yo voy a hacer bilis allá a con los del INE. Y a lidiarlos allá. Mientras tanto, con su permiso, el día de mañana en punto de las 6:00 AM, o por lo menos es lo que se dice, aquí estaré, si amanezco vivo, por supuesto. Si no, no se preocupe, el que no va a estar. Cuídese mucho y cuide mucho a su familia. Excelente inicio de fin de semana para todos ustedes, ¿eh?

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0: Buenas tardes, buenísima tarde tengan el día de hoy. Tarde, pero sin sueño. Estaba dormida, ¿eh? Pero ahora dice, no, la Nayeli se queda dormida en la cabina. Oye, no, óigame, no. No, no, no, por acá andamos, por supuesto, afinando gargantas, tratando de estar lo mejor posible para seguir cotorreando con ustedes, pasándola a gusto con ustedes. ¿Cómo están? ¿Cómo les va este viernes? Viernes 29 de mayo del 2026. El día de hoy estamos celebrando a todos los que dan el nombre de Teodosia, Conor y Maximino. Si usted se llama Teodosia, Conor o Maximino, pues, ¿qué le puedo decir? Un abrazo para usted. Espero que la pase muy bien, que se divierta, que disfruta este viernes rico, sabroso viernes 29 de mayo del 2026. 148 días transcurridos, solamente 217 por transcurrir. Buenas tardes.
1: Hola, hola, buenas tardes.
0: Buenas, buenas. ¿Quién habla? ¿Quién, con quién tengo el gusto, corazón?
1: Yadira.
0: Yadira. ¿De dónde nos hablas, Yadira? ¿Dónde? Corazón, pégate un poquito más el teléfono, mi vida, porque no te escucho.
1: Vengo aquí por el periférico, te digo, andamos trabajando.
0: Ándale, qué trabajosa la muchacha.
1: ¿Qué es? Como todo, mujer.
0: ¡Eso!
1: Oye, Luca, quiero molestarte, que tú me puedes complacer con una canción.
0: Claro que sí, corazón, pero no es molestia, es un gusto.
1: Se llama En esta vida no se pudo.
0: En esta vida no se pudo, corazón. Y esa no, porque lloro. Saludos para quién, corazón.
1: Nada más para escuchar la canción, para no. Daniela.
0: Daniela.
1: Una compañera.
0: Ok, bueno, pues súbele de una vez a tu radio, mi vida, porque aquí okay. Va.
1: Gracias,
0: gracias, hermosa. Bye. Cuídate. Vamos a llorar con Daniela. En esta vida no se pudo. El mimoso, acá en La Genial.

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0: bien, ya se fue con Ariel Camacho por acá en La Genial. Buenas tardes.
1: Buenas tardes.
0: Hola, hola, ¿quién habla?
1: Daniela.
0: Daniela, ¿cómo estás? Tú eres la que nos puso a llorar, Daniela.
1: Me podría poner la de Prisión de Amor de los Tigres, por favor.
0: Prisión de Amor, andas muy enamorada, corazón. Oye, Daniela, ¿y a quién quieres saludar con esa canción? Bueno, bueno.
1: Un saludo para la Yadira y para la nena.
0: Para la Yadira y para la nena. Ok, corazón. Bueno, pues aquí te la mando.
1: Muchas gracias.
0: De una vez, Daniela. Gracias a ti.
1: Bye.
0: Bye. Bye. Ahí está, mira. Muy adolorida la muchacha y luego muy enamorada. Eso es bueno, eso es bueno. Vamos a continuar con más, chicos. 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Le voy a decir por qué. Porque luego vienen las sorpresas y en base a eso vamos a sacar posibles ganadores. Así que vaya a darle mucho amor a nuestra página de Facebook, La Genial 105.1 FM, o bien también puedes comunicarte con nosotros al 631-31-255-55 y con gusto te vamos a estar complaciendo. Buenas tardes.
2: Buenas tardes.
0: Buenas, ¿con quién hablo?
2: Néstor.
0: ¿Con quién, perdón?
2: José Néstor.
0: Ernesto, buenas
2: tardes.
0: Ah, ok, Néstor. ¿Así?
2: Sí, Néstor.
0: Hola, Néstor, ¿cómo estás?
2: Muy bien, gracias a usted. Gusto le habla.
0: Muy bien, aquí andamos, ya sabes. ¿Tú qué andas haciendo, corazón?
2: Trabajando, haciendo un taxi.
0: Eso.
2: Para la chuleta.
0: Ándale. ¿Y qué onda, Néstor? ¿A qué se debe el honor de tu llamada, corazón?
2: Así después, contestar con una canción, por favor.
0: ¿Cuál? Vale. ¿A cuál quieres?
2: A Voz Platónico con los Tucanes de Tijuana.
0: Uy, otro enamorado.
2: Podemos hacer, de la muerte se llama banda.
0: Claro, por supuesto.
2: Cuando manda mayor, gobierno capitán.
0: Así es. Lo bueno que lo tienes claro, corazón.
2: Eso sí, ¿no?
0: Muchas gracias. ¿Y quieres saludar a alguien, corazón?
2: Ah, está bien. Un saludo para Galitos.
0: ¿Para quién?
2: Para Nogales, Sonora.
0: Ok, muy bien. Ahí te mando tu canción, entonces, ¿eh? Gracias.
2: De nada, buen día.
0: Cuídate, buen día. Ahí está. Ahí está, ahí está, ahí está. Sí, mira, dicen que se evitan muchos conflictos cuando ustedes tienen claro lo que Néstor tiene claro. Buenas tardes.
3: Buenas tardes, hola Nayeli.
0: Hola, ¿quién habla? Citlali.
3: Sí.
0: ¿Cómo estás, corazón?
3: Hola, aquí ya me bañé. Mediterráneo. Y
0: a eso es todo. ¿Dónde vas, Citlali? Corazón, pégate más el teléfono, mi vida. Mande. A ver, ahí está. Ahora sí ya te escucho bien. ¿Dices que estás en el Mediterráneo?
3: Vamos al Mediterráneo por tortillas y agua. Ya me bañé, ya me listé, no me falta maquillarme la cara.
0: Ándale, muy bien. Eso es todo, corazón. Aunque así eres hermosa, ¿eh? No necesitas maquillaje, Citlali.
3: No, me pito la ceja nada más, el rubor, los chapetes, los cachetes y los labios, nada más me pito, me rizo las pestañas, me pongo delineadores, ni nada de eso.
0: Ok, bueno, eres belleza natural.
3: Sí, nada más los labios, los chapetes y
0: las pestañas. Ok, corazón. Bueno, sí. ¿Y qué andas haciendo aparte de que ya vas a la vagancia? ¿A qué se debe el honor de tu llamada?
3: Quiero una canción.
0: ¿A cuál quieres?
3: Dame tu amor con Larry Hernández.
0: ¿Con Larry Hernández?
3: Dame tu amor.
0: Muy bien, corazón, saludos, ¿para quién?
3: Jesús, mi marido, y la colonia Bolivia.
0: ¿Jesús?
3: Isiclari.
0: Isiclari. Muy bien, corazón, ahí te la mando entonces.
3: Ay, gracias.
0: Cuídate mucho, hermosa.
3: Igual.
0: Bye, bye.
3: Bye.
0: Saludos a toda la gente del Mediterráneo, del Manantial, de las Cumbres, de los Encinos, de los pueblitos también. Buenas, buenas.
4: Buenas tardes.
0: Buenas tardes. ¿Con quién hablo?
4: Con Víctor.
0: Víctor.
4: Sí.
0: ¿Qué onda, Víctor? ¿Cómo estás?
4: Aquí, cotorreándola.
0: ¿Cotorreándola?
4: Tirando barrio.
0: Oh, y qué a gusto. Tú sí sabes.
4: De los Mendívil, ahí, por favor.
0: ¿A cuál quieres de los Mendívil?
4: La que esté en el gato.
0: Muy bien, saludos, ¿para quién?
4: Ahí, no, ahí está mi esposa, ahí todo.
0: Muy bien, Víctor. Muchas gracias, ¿eh?
4: Ahí está la colonia Jamaica, qué bien.
0: Mande.
4: A la colonia Jamaica.
0: Ándale, pues. Ok, corazón.
4: Ándale, gracias.
0: Sale, cuídate mucho, ¿eh? Bye bye. Ahí está el tremendo Víctor. Y también tenemos saludos para el Chacarrón. Chacarrón y Noé Bustillos. Ahí en la mesa. Vamos a ver qué tenemos. Buenas tardes, ¿con quién hablo?
5: Buenas tardes.
0: Hola, hola, buenas tardes, ¿con quién hablo?
5: Aquí andamos reportándonos de Nevada, Arizona.
0: Eso, ¿quién eres?
5: Guzmán.
0: ¿Cómo? ¿Con quién?
5: Guzmán, le digo, le está marcando.
0: Ah.
5: De aquí en Nevada, Arizona.
0: Ajá.
5: Y nomás para informarle de hace ratito que estaban mandando saludos de por allá de Santa Cruz. A usted y a la tremendísima Sandra Montijo, tienen admiradores de por allá también.
0: Ah, sí, mira nomás.
5: Sí, ahí la estaba anunciando el compa Rafael Vázquez.
0: Ajá.
5: Le estoy marcando para pedirle la canción La Vida es Alegría con los Incomparables de Tijuana, si se puede.
0: Belleza de Cantina.
5: No, La Vida es Alegría.
0: Ah, La Vida es Alegría. Ay, disculpa, es que es sorda.
5: Muchas gracias.
0: Ándale, gracias a ti, corazón. Cuídate mucho.
5: Gracias.
0: Bye, bye. Ahí está. Mira, pues muchas gracias a la gente de allá de Santa Cruz. Gracias. Saludos a Alma, Aníbal. Saludos a Lupita y a Santa Cruz. Muchísimas gracias también. Y a todos los que nos saludan, nos escuchan. Muchísimas gracias por acompañarnos. Vamos a continuar ahora sí, chicos. Ya, se acabó las llamadas incomparables, ¿verdad? Me dijo, traigo muchas canciones pendientes, las vamos a complacer, nos vamos a ir con un bloque de complacencias totalmente, para que no se me desesperen, y ahorita regresamos con más de la buena programación por acá en La Genial 105.1 FM. Mi nombre es Nayeli Muñán y te voy a estar acompañando hasta las 12 de la noche, así que te pido que me acompañes y que no me abandones. Saludos para el Víctor, el tremendo Víctor, un saludo enorme.
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0: pues ahí quedó, chicos. Saludos para todos ustedes. Para todos, todos, todos, todos. ¿Qué dice? Ay, Dios. Ay, Dios. Oye, chicos, nos quedamos sin teléfono. Ahorita vamos a ver cómo el ingeniero nos puede ayudar a resolver. A ver, ahí está. Creo que ya lo solucioné. El teléfono, ¿verdad?
1: Sí, acabo de...
0: Ah, ok. Dije yo, no tenemos teléfono, pero... A ver, vamos a ver. ¿Se escucha así, verdad? No. Es que decía que no se podía. No. No. Ah, ok. Muy bien, ya ve, muy eficiente. No hubo necesidad de que le hablara yo al ingeniero por acá. Gracias, Osvaldo. Solito vino acá con nosotros a revisar este gran problema. Gracias. Eso, muy eficiente, qué baja. Saludos al Inge. Vamos a continuar con más, chicos. Así que tengan paciencia, ya escuchan ustedes. Se fue la luz en aquel... En la mitad del edificio, entonces ahorita andan supervisando todos esos detalles, pero unos momentos queda, no se preocupe. Por lo pronto puede hacerlo vía inbox, puede hablarnos vía inbox. Ah, ya, mira, ya quedó, ahí está. Hola, Osvaldo. Gracias, Francis, bye. Saludos a Francis, la continuista, secretaria de acá de Genial también. ¡Qué bárbaro! ¡Qué efectivos! Buenas tardes.
2: Hola, hola, René. Hola, hola, René.
0: ¡Ay, Dios! Corazón, ¿qué está pasando? Bueno, el teléfono no se escucha muy bien. Vamos a colgar la llamada. Ramoncito, vuélveme a marcar, por favor, ¿ok? Gracias. Si me escuchaste, Ramoncito, por favor, vuélveme a marcar, porque escucha súper raro esto. Sentí que estaba hablando con los extraterrestres. Los marcianos llegaron ya. Oye, ya son las 3:17. Oye, me achilangué mucho, ¿no? 3:17 por acá. Saludos para el viejón Álvaro Vallejo allá en Tucson. Saludos. Saludos para Julia, George y... Para Jorge y Fran, Julia, Jorge y Frank, allá en Nogales, Arizona. Buenas tardes.
3: Ay, no escucha mejor.
0: Ay, Dios. Bueno, se escucha medio raro, pero... Bueno. ¿Qué onda, Ramoncito? Buenas tardes.
3: Aquí nomás.
0: ¿Qué andas haciendo, Ramón?
3: Aquí, viendo la tele, escuchándote.
0: ¿Andas enfermo, Ramón?
3: No.
0: Entonces se escucha raro. Sí, es el teléfono. ¿Qué andas haciendo, corazón?
3: Aquí nomás, me acordé que ahora es más temprano.
0: Sí, sí, sí, por acá andamos desde las 2 de la tarde. ¿Cómo? ¿Perdón? Ah, sí, no, sí. Hoy madrugamos. Ah, bueno, así como que madrugar, pues no, ¿verdad? Pero acá andamos desde temprano, ya sabes, complaciéndoles. ¿Y qué onda, Ramoncito? ¿A qué se debe el honor de tu llamada, corazón?
3: Pues pone una canción,
0: ¿A cuál quieres?
3: Pone
0: Tropical del Bravo, Limonadas Verdes. Bailemos entonces. Muy bien, ¿y cuál otra?
3: De alguna granelero, de la otra mesa.
0: Perfecto, Ramoncito. Saludos, ¿para quién? Bueno, súbele a tu radio de una vez, corazón. Para Emita, saludos para Emita. Gracias, Ramoncito, aquí son tus canciones. Sale, gracias. Y pues vamos a bailar, chicos.

0: Ok, ya bailamos con las limonadas verdes. Saludos a toda la gente bonita que nos está acompañando allá en Zacatecas, Zacatecas. Saludos para Ricomerto Millán, que nos está acompañando, y toda su cuadrilla de trabajadores. Saludos también para el ingeniero Luis Núñez, que nos escucha acá en Hermosillo, Sonora. Gracias. Allá en la Ciudad de México también nos están acompañando. Saludos al tremendo Barrabás. Oye, el Barrabás nos está acompañando allá en Aribavi. Muchísimas gracias. A Ernesto por acá por las colinas. Saludos también a Manuela Secas por acá por la Vázquez. Y tenemos una llamada. Buenas tardes.
1: Hola, señorita.
0: Hola, ¿quién habla? Ándale. Y escuché yo quién habla. ¿Qué onda, Manuelita? ¿Cómo estás?
1: Aquí comunicándome contigo, señorita, si me puedes complacer con una canción.
0: Por supuesto, corazón.
1: Alguien me la dedicaba mucho tiempo atrás.
0: ¿Quién te la dedicaba,
1: no, nada, nadie va a cambiar mi amor por ti.
0: ¡Ay!
1: Ay, yo sé que está escuchando y que me la dedicaba a cada rato.
0: Ah, caray, mira, eres...
1: Ahora es amor a fácil de nosotros.
0: ¿En serio? ¿Pero cómo? ¿Cómo pasó de ser un amor bonito platónico a ser amor apache?
1: Ah, pues sí. Él es el culpable.
0: Dile algo bonito, pues.
1: Pues que lo metí ahorita muy cabizbajo, muy cortón, ya no es el mismo de antes. Ah, no sé, lo noté muy raro ahorita ya. Ya tengo rato que lo veo que era muy diferente a como era antes.
0: En serio, ha de estar a lo mejor triste. Lo conozco. Yo, a la chismosa, ¿no?
1: Sí, sí, no sé conocer. Aunque él me decía que a ti te conoce perfectamente muy bien. Que te conocía en un evento, baile, no sé, pero por ahí va.
0: Ay, Dios mío santo, ok. Cuánto misterio, corazón. Pero bueno, a ver qué canción es.
1: Canciones de Limonera y con Garrote.
0: ¿Qué canción es, Manuelita? No te enojes.
1: Maricela, Dios bendiga nuestro amor y esa que te pedí primero, si puedes.
0: Dios bendiga nuestro amor y la que me pediste primero, ¿cuál era, corazón?
1: Nada va a cambiar mi amor por ti. Yo sé que alguien me dedicaba mucho, mucho esa canción. Ahora somos como el agua y el aceite.
0: ¡Qué fuerte, qué fuerte!
1: Yo no me guardo rencor, en fin.
0: No, es que ¿para qué guardarle rencor, verdad? O sea, ¿para qué? Si algo fue bonito, pues quédate con lo lindo, con lo positivo. Y lo demás, mira, deséchalo. Tú no sabes las vueltas que puede dar la vida. A lo mejor en el futuro se reencuentran y se aman más que nunca. ¿Sí o no?
1: No creo.
0: ¿No crees? ¿Por qué?
1: No, porque no, es que, mira, te trata muy bien y bien de repente, al día siguiente, no, hombre, te pones como chacla vieja.
0: ¿En serio? ¿Pero cómo? Oye, esa es la de Nada va a cambiar mi amor por ti, es de Grupo Samurai, ¿verdad?
1: Así es, señorita.
0: ¿Y cuál quieres primero, corazón? ¿A cuál le vas a dedicar al individuo? Mande.
1: La que dijiste primero.
0: Esta de Nada va a cambiar mi amor por ti.
1: Sí.
0: Dedicada especialmente, él sabe quién es.
1: Ajá.
0: Sin mencionar nombres, ¿verdad?
1: Así es.
0: ¡Auch! Está enamorada la muchacha, hombre. Manuelita.
1: Mándale.
0: Pues aquí están tus canciones.
1: Gracias.
0: Se la dedicamos de una vez. No sé si quieras decirle algo más.
1: No, nada más.
0: Que pase el desgraciado, dile.
1: Que pase el desgraciado, como dice Laura Bozo.
0: Gracias, hermosa. Gracias. Cuídate mucho, corazón. Igualmente, bye bye. Pues ahí está, mira. Para un amor, no sé si mal correspondido o bien correspondido, pero lo que sí es que lo que queda claro es que nada va a cambiar su amor por ti. Ay. Grupo Samurai por acá en la genial 105.1 FM.

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0: Ahí quedó, cuando abren los ojos, con Briseida Solís. Saludos para Ramón, allá en Cuitaca. Saludos a la gente de Cuitaca, Sonora, hombre. Saludos a la familia Yescas, que nos está acompañando también. A Alba y Aníbal, allá en Santa Cruz, Sonora. Un abrazo para ustedes, a la gente de San Lázaro. Gracias, amigos, a todos nuestros amigos de San Lázaro. No menciono porque luego no quiero dejar sentido a ninguno, pero sé que son muchos los que nos están acompañando por allá, y se los agradecemos enormemente. Saludos a la gente de San de acá de Mascareñas, de allá del Adolfo López Mateos. Saludos para el tremendo Charlie en Mascareñas. Vamos a ver quién tenemos en línea. Buenas tardes.
1: Hola, buenas tardes, Nayeli.
0: Mande, buenas tardes, corazón.
1: Soy otra vez, Nayeli, mira.
0: Mande.
1: Te voy a decir algo de la persona esa que habló ahorita. Resulta que yo soy esa persona que le dedicó la canción. Pero resulta que esta mujer no quiere entender que yo encontré otra novia y que pues yo a ella, yo la quise mucho, ¿no? Yo la quise mucho.
0: Ajá.
1: Pero yo ahorita ya no encontré otra novia, y aparte de que ella, cuando queríamos andar, ella no me puso mucha atención. Y ahora se está haciendo... La muy de este, ¿cómo se llama? Así como si tuviera muchos merecimientos, pues. Y pues ella tuvo su oportunidad conmigo y no la quiso aprovechar, ni modo, ya no es mi culpa. Porque yo encontré a esta otra muchacha y pues ni modo, ella no es culpa mía, ella es culpa de ella, mejor dicho, porque ella no me quiso poner atención cuando tuvo su oportunidad.
0: Ok, bueno.
1: Y pues ni modo. Ahora, y aparte de que ella se la lleva nomás ahí poniéndose de novia con todos los locutores, ahí se pone de novia con el lobo. Cuando uno se pone de novia con el lobo, se pone con el pájaro, se pone con el hasta, ya no más falta que se ponga hasta con el Rafa Vázquez, nomás.
0: Bueno, corazón, nada más no te expreses mal de las mujeres, hay que respetarlas.
1: No, sí, yo sé que hay que respetarlas, yo ya sé que hay que respetarlas, pero nomás te digo que...
0: Ok, corazón, muy bien.
1: Ese es mi punto de vista, mi opinión sobre la mujer esa, aparte de que pues... yo, como te digo, yo quise tratarla todavía lo más bien que se pudo, se fue. Uh-huh. Pero pues no, ella no se prestó.
0: Muy bien, Ramosito, no, pues. Muchas gracias por comunicarte. ¿Quieres alguna canción, corazón?
1: Pues ponme mi complemento de los huracanes.
0: Mi complemento. Perfecto, muy bien. Aquí te la mando entonces, ¿eh?
1: Ok, gracias, Nayeli.
0: Cuídate mucho, corazón.
1: Tú también ahí.
0: Bye, bye.
1: Ahí vamos a contacto.
0: Vale, gracias.
1: Ok, bye.
0: Ahí está, vamos a escuchar esto que era a cargo de los huracanes. Igual, bueno, si quieres comunicarte, puedes hacerlo en este momento, 631-31-255-55. Y con gusto te vamos a estar complaciendo. Buenas tardes, ¿con quién hablo?
2: Yo, señorita. No, el motivo por el cual es que este chacho, lo que pasa, que quería que todo el tipo que me hablaba por teléfono, que nomás estuviera hora tras hora en el teléfono, y yo le decía, no, tengo mucho que hacer, es un ratito. No, que no me quieres, que no me prestes atención, y que soy que vino. Ese fue el motivo de lo que pasó, que nomás quería que estuviera puro pegado al teléfono, y que durara horas y horas, y el negocio que...
0: Sí, pues claro, ¿no?
2: Es que eso de hablar es un ratito. Le decía, mira, te voy a dejar porque voy a hacer X cosa, o tú ya sabes. No, él se enojaba porque quería que tuviera puro bla, bla, bla, bla, bla, y ya sabes. Ese fue el problema de nosotros.
0: Falta de comunicación, corazón.
2: Sí, así es, mujer.
0: Eso. No, pues gracias, Manuelita.
2: Y no, a mí no me interesa si trae 2, 3, 4, 5 mujeres, no me interesa a mí. Yo soy feliz con mis amores, los locutores, ¿eh?
0: Ok, se sabe, se sabe.
2: Más con mi lobito hermoso, está bien papacito, bien guapo.
0: Mira nomás, pues cálmate. ¡Apláncate, mujer! No. No, ¡ay, Manuelita, Manuelita! ¡Uy! Manuelita, qué bárbaro, ¿quién se te cortó la llamada o me colgaste, Manuela? Saludos para la Manuela, saludos para el Lobito, nuestro compañero Lobito que el día de hoy anda viajando por allá por la sierra. Saludos para el tremendo lobo, hombre. Manuela, un abrazo para ti, corazón, mi reina. Con todo respeto. A ver, a ver, a ver, a ver, a ver. Buenas tardes, ¿con quién hablo? Hola, hola. Buenas, buenas. Bueno, no se escucha. Ahí está. Nos vuelven a marcar porque no se escuchaba la llamada, ¿eh? 631-31-255-55. Teléfono en cabina para que usted se comunique. Y, por supuesto, con gusto le vamos a estar complaciendo. Buenas tardes.
1: Nayeli, Nayeli, soy otra vez.
0: ¿Qué pasó, Ramoncito?
1: Resulta que es una mentira lo que dice la mujer esa, es una mentira. O sea, no quiero pelear, no me voy a pelear aquí porque yo...
0: No se trata de pelear, corazón.
1: No se trata de pelear, son nomás puntos de vista.
0: Ajá. Y con respeto, ¿ok? Con todo respeto, que ella como una mujercita se merece y tú también como caballero te lo mereces.
1: Sí, con respeto, porque yo sé que las mujeres se merecen respeto.
0: Ok.
1: Lo que pasa es que esta mujer, como te dije, ahorita como te dije en la primera llamada, se pone de novia con otros y luego quiere tapar el sol con un dedo. Y pues se pone de novia con todos los locutores, como te dije, pues, y diciéndole mi amor a uno, diciéndole mi amor al otro, y así se le da. A mí no me importa tampoco, a mí no me importa que se ponga de novia con quien quiera, yo ya tengo a mi novia. Y a mí no me importa también si se pone de novia con el locutor ya, nomás que a mí ya me dejen en paz, que yo ya soy harina de otro, pues, de otro costal, de otro, y ya que me dejen en paz. Y de y nomás, porque también puro mitote, también puro estar ahí hablando mal de uno, y también, y me provocó varios problemas ahí también. Y pues, ya por eso, mejor dejé por la paz. Ya estoy con mi novia, yo a mí no me importa también si se pone la novia con los locutores.
0: Ok, corazón, muchas gracias. Un abrazo, Ramoncito.
1: Gracias.
0: A ti, bye bye. Ahí está, chicos, yo no puedo opinar, no me puedo meter porque realmente ellos, solamente ellos, conocen su versión. Yo no puedo decir nada al respecto, yo con todo respeto, ¿eh? Buenas tardes.
3: Hola, buenas tardes, estoy oyendo esta telenovela romántica de corazón a corazón y de, ¿sabes? Y entonces yo digo, me viene una canción que dice, quisiste jugar para ver quién se iba, algo de eso, pero yo quisiera encontrar esa canción para dedicársela a los dos, que los quiero mucho y que no se estén peleando.
0: Quisiera, a ver, ¿cómo dice la canción, corazón?
3: Te doy la revancha para que te quedes mejor convencida.
0: ¿Quién la canta? ¿Una mujer?
3: Ninguna caída. ¿Chayito Valdés, será?
0: A ver.
3: Quisiste jugar para ver quién se iba.
0: Quisiste jugar.
3: ¿Y ahora qué más da? Ya me iba.
0: Sí. Aquí está, aquí salió. La canta... Tercia de Reyes.
3: Con todo cariño para los dos. Qué bueno que cada quien tenga su amor chiquitito y que los dos sean felices y que dejen ser felices y que disfruten la vida.
0: Así
3: porque
0: es.
3: La vida es un carnaval.
0: Y aparte, la vida se nos va en un segundo como para andar peleando, ¿verdad, mija?
3: Pues sí, ahorita estamos, mañana, quién sabe.
0: Así
3: muchos besos a los dos, mucha paz, mucha luz. Y que sigan adelante, disfruten lo que continúa ahora. Y para ti, para mí, muy bonito día. Y para todos los que nos están escuchando, un abrazo de luz.
0: Igualmente, hermosa, un abrazo para ti.
3: Gracias.
0: Aquí está tu canción, ¿eh?
3: Gracias.
0: Ándale.
3: Bye, bye.

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0: Ok, ya a las 4:01, bienvenido con la gente que nos sigue escuchando. Gracias a quien va sintonizando su radio. Saludos para el bombón de Cuitaca. El bombón asesino de Cuitaca, dice. Buenas tardes, ¿con quién hablo? Hola, Manuelita, ¿cómo estás? Corazón.
1: Feliz como una lombriz.
0: Eso es bueno, ¿qué onda, eh?
1: No hay manera de otra canción.
0: Mande.
1: No hay manera de otra canción.
0: A ver, ¿cuál quieres?
1: Quiero la de Arcoíris y Sergio Vega para el amor de mi vida, que es el locutor más guapo del universo.
0: A ver, ¿cómo se llama?
1: Se llama Gabriel Vega.
0: ¡Ay!
1: ¡Qué hermoso!
0: ¡Qué enamorada! ¡Qué bárbaro! Ya escuché.
1: Ya escuché,
0: corazón.
1: Esa canción se la quiero dedicar con todo amor y cariño para el amor de mi vida.
0: Ok, pues de una vez, mira, preséntala y dedícasela tú misma.
1: ¿Me puedes complacer con la canción de Sergio Vega, Arcoíris, para el amor de mi vida, que es Gabriel Vega, el lobito hermoso, con mucho amor y cariño especialmente para él?
0: Aquí está, mira.
1: Gracias, Yoli.
0: Cuídate mucho, corazón.
1: Gracias.

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0: Ok, ya a las 4:10, chicos, continuamos con más. Ahorita vamos con el clima que nos están solicitando por acá, también con el tiempo de espera. Saludos para Doña Vaquera, que anda bien activa por todo Nogalitos. Ahí estén atentos con ella porque trae buenísimas promociones. Vamos a ver quién tenemos en línea. Buenas tardes.
1: Ay, otra vez de vuelta.
0: Ah, ¿qué onda, Manuelita? ¿Cómo andas?
1: Muy bien.
0: Qué bueno,
1: no,
0: corazón.
1: ¿Qué pasa, Nayeli? Que yo lo trataba bien a esa persona, pero él es muy así, no sabe respetar. Cada rato me decía que me fuera para allá o me recordaba el 10 de mayo. ¿Qué es eso de un hombre de faltarle el respeto a una mujer?
0: Sí, pues no, eso no va. Eso no va, sí. Tiene que respetar siempre. Como sea.
1: Yo nunca le falté el respeto a él. En cambio, él sí, ya se imaginará. Como, y a tus compañeros también, a todos también lo mismo, porque a mí se las aplica.
0: ¿Es en serio?
1: ¿En serio, señorita?
0: No, pues, wow. Bueno,
1: pregúntale a tus compañeros, verás que no te estoy echando mentira.
0: No, pues me quedo callada. Qué así bárbaro, es. Qué bárbaro. Pero amor y paz, ¿va, Manuela?
1: Mande.
0: Amor y paz. Eso es todo, Manuelita.
1: Así es.
0: ¿Qué onda? ¿Con qué canción te complazco ya para darle pues vuelta a la página de esta telenovela que ya nos aventamos el día de hoy? Oye, Manuelita, te va a venir a buscar el Juan Osorio, corazón.
1: ¿Para qué?
0: Para llevarte a Televisa.
1: Llámala buena.
0: ¿Cuál canción quieres, hermosa?
1: Esa que dice, ¿de dónde es? De Sinaloa, hija.
0: Ah, ¿de dónde es? De Sinaloa.
1: Ajá.
0: Esa la canta...
1: Petatlán.
0: Bueno, pues de una vez.
1: Okay,
0: gracias, hermosa. Cuídate mucho.
1: Gracias, señorita.
0: Ándale, bonita tarde.
1: Bye.
0: Bye.

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0: Ok, chicos, escuchamos a Tony Aguirre con este tema musical. Cuando no estás conmigo. ¡Ea! Oye, fíjate que por acá tenemos un amigo que me habla y me dice: oye, fíjate que ando buscando una damita, una pareja, con quien compartir, con quien convivir y pasar mis días felices, ¿no? Entonces me dejó acá el número de teléfono. Tiene 64 años, soltero, ¿no? Pensionado y con toda la intención de vivir y disfrutar esta vida. Así que si tú, damita, estás soltera y también andas buscando conocer a alguien y quieres que yo sea cupido, así, ¿no? Comunícate conmigo, te paso su número de teléfono para que eches pues una platicadita. No está de más, ¿verdad? Conocer a las personas. La mejor última hora te vienen cantando y última hora vienen haciendo clic y se enamoran. ¿Qué tal si te enamoras de las locuras mías? Vamos a ver qué tenemos. Buenas tardes.
1: Mayeli.
0: Mande, corazón.
1: Gracias por las canciones.
0: Por nada. Ya sabes.
1: Oye.
0: Mande, mi amor.
1: Yo también le quiero dar plaquetazo a la novela.
0: A ver.
1: Mira, voy a decir porque qué es lo que pasó también.
0: A ver.
1: Esta mujer de este fue la que me ocasionó muchos problemas con el pájaro. Yo estaba muy bien con el pájaro, con el lobo, y ella fue la que me ocasionó, porque incluso hasta me vetaron, fíjate, a mí me habían vetado a mí el lobo y el pájaro, me habían vetado por su culpa, nomás porque por estar ahí hablando como habla de la gente, hablando de mí. Y luego me hablaba a mí y luego me decía: diles esto, diles el otro. Y esto se enfadaban, pues el pájaro y el lobo. Y se enfadaban y luego la agarraban con uno también por culpa de ella.
2: Pues por eso.
1: Mejor como te dije la primera vez, o la segunda vez que te hablé ahorita, la primera vez que te hablé, que mejor que me dejen en paz y ya cada quien con su cada cual. Y ya. Es todo lo que. Es todo lo que tiene que pasar.
0: Y amor y paz, ¿verdad?
1: Y amor y paz, exactamente como dices tú. Y ya, cada quien con su cada cual. Mira, yo como te digo, con la muchacha que estoy ahorita, mira, muy feliz. Ella me quiere mucho. Y esta mujer, lo que pasa es que no puede superar que yo me haya encontrado esa mujer. Y pues es el problema de ella, que no puede superar eso.
0: Muy bien, Ramoncito, pues ahí quedó ya. Y
1: sí, y ya para darle claquetazo final. Y ya, si vuelve a hablar, ya quedó claquetazo final, ya dijiste, ¿no? Para ya. Que ya no esté ahí.
0: Le vamos a dar carpetazo a esta telenovela. Porque si no, van a venir los rusos y nos van a llevar a todos, corazón.
1: Sí, ándale, así es.
0: Oye, mi vida, ¿qué canción te complazco, Ramoncito?
1: Ponme. Ay. Ponme una de los Tigres, ponme una de Recuerdos de amor que duelen, ponme.
0: Recuerdos de amor que duelen, ¿así?
1: Sí.
0: Recuerdos de amor. Ok, muy bien. Saludos para quién, Ramón.
1: Nomás ahí para igual para doña Eva, nomás.
0: Ok.
1: Y para mi tocayo allá de Cuitaca.
0: Ya estás, corazón. Aquí está tu canción, ¿eh? Gracias.
1: Okay. Gracias.

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0: y de las nuevas grabaciones de la calle totalmente en vivo. Se llama La Botella. Aquí lo presentamos para todos ustedes, amigos. Dice:
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2: Ok, ya las 4:34. Buenas tardes. ¿Con quién hablo?
3: Sí, buenas tardes.
2: Buenas tardes. ¿Con quién tengo el gusto?
3: Con Jesús Ayala, sus órdenes.
2: Jesús Ayala.
3: Así es.
2: Hola, Jesús, ¿cómo estás?
3: Bien, gracias a Dios.
2: Qué bueno, me da gusto.
3: Pues aquí yo y mi esposa escuchando la radio y pues yo creo que su rating ya está subiendo bastante con la radionovela esa que se acaba de
2: lanzar. Qué bárbaro.
3: La verdad, sí, nos entretenemos.
2: Ay, no, qué bárbaro,
3: no,
2: saludos.
3: Está bien. Yo digo que está bien todo eso porque salir de la rutina, pues.
2: Sí, salir un rato, ¿verdad? De la rutina. Yo también.
3: No, y por ejemplo, otros programas de los otros locutores, nomás ponen música y cortan sonteros y música y música y música y ahí no salen. Del otro modo, pues así hay variedad de comentarios o lo que sea, pero que sea bueno todo.
2: Claro, el punto aquí es divertirnos todos, pasarla bien, con respeto, obviamente, ¿verdad? El respeto por delante.
3: Claro. Y la felicito desde que usted comenzó ahí. La programación de usted ha sido muy diferente a las demás programaciones, muy diferente, muy agradable.
2: No, pues muchas gracias. Qué bueno que les ha gustado, corazón.
3: No, sí, de verdad que sí. Y pues. Adelante, ojalá que hubiera otras radionovelas así también.
2: Ahí luego vamos a buscar a los protagonistas de nuestra próxima radionovela.
3: Así es. Pues muchas felicidades y que sigan sus éxitos.
2: Muchas gracias, Jesús. Un abrazo para ti. ¿Y con qué canción te complazco, corazón?
3: Pues la que te guste, aquí estoy con mi esposa, se llama, ella es Siria Rosas de Ayala.
2: Rosa de Ayala.
3: Sí.
2: De Ayala. Perfecto. ¿Cuántos años de matrimonio, corazón?
3: Pues ya le pegamos a 25.
2: 25 años. Qué felicidad, qué bendición. Que Dios siga bendiciendo su matrimonio y que sigan disfrutándose uno al otro.
3: Gracias a Dios y usted también, que Dios la bendiga y pues a lo mejor oí que por ahí usted no tenía media naranja, pero a lo mejor algún día aparece su media naranja por ahí.
2: Algún día llegará un vaquero, el vaquero de mis sueños.
3: Y va a llegar, cuando menos usted le espere va a llegar.
2: Ándele, muchas gracias por tus buenos deseos, corazón.
3: Y muy merecida.
2: Gracias, gracias. Aquí te mando una canción para tu esposa hermosa, de tu parte.
3: Muchas gracias.
2: Dedícasela con mucho cariño, corazón.
3: Ah, pues mucho gusto para mi esposa, Siria Rosas de Ayala, y de su esposo, Jesús Ayala.
2: Ahí está, mira. Un abrazo para ustedes, bonita tarde.
3: Para toda la gente que nos está escuchando.
2: Gracias.

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